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Así que así se me sale mi gallo Claudio. Hola, hola, ¿cómo están? ¿Cómo están, amores? Buenos días. Qué lindo estar con ustedes al comienzo de esta nueva semana. Los últimos días de septiembre y prácticamente ya vamos a recibir a octubre en esta semana. En muchos lugares, en algunos, no muchos, en algunos lugares del país van a estar con paro de transporte. Acá no, acá en La Paz no, no, no. El transporte libre va a trabajar, va a ser un paro parcial, digamos de alguna manera, un repliegue parcial. Lo bueno es que no van a haber bloqueos, así que si quieren sacar sus movilidades particulares para llegar a algún lugar y tener la seguridad, pues háganlo, pero son varias federaciones del transporte acá en La Paz que no van a acatar este repliegue de movilidades, entre comillas, en protesta por el tema del diésel. Claro, muchos sectores dicen, nosotros no trabajamos con diésel, además el tema es político, no necesitamos trabajar, así que bueno, ahí estamos. Ese va a ser el panorama hoy día. Santa Cruz sí va a tener un repliegue de movilidades. Sucre, si no me equivoco también. Ya les voy a estar contando en el enlace informativo matinal. Son las 7 de la mañana con 8 minutos. Arranquemos, amores. Que todos tengamos una buena semana. Que nos vaya bien absolutamente a todos y cada uno de nosotros. Quienes somos creyentes, que Papá Dios nos lleve de la mano. Y que se abran los caminos y que se respeten las decisiones, ¿sí? A veces estamos tan inmersos en lo que realmente nosotros queremos, nos obsesionamos, nos encaprichamos y decimos, no, yo quiero que esto sea así, yo quiero que esto sea de color rojo. Y claro, estás dentro de una comunidad que dice, oye, no, no tiene que ser rojo. No, has causado muchos problemas por querer que sea rojo, por querer imponer que tú quieres que las cosas sean de color rojo. Y la mayoría dice que sean del color que cada quien quiera. Y tú sigues insistiendo. Insistes, insistes, insistes. Al final, la mayoría, por votación, te ha dicho que no. La mayoría ha decidido y te dijo, no, no tiene que ser rojo, por favor. Te vamos a cerrar la puerta si sigues insistiendo. Vamos a cerrarte la puerta, no te vamos a dejar entrar. Y tú, a pesar de eso, a pesar de las insistencias, a pesar de las advertencias en este caso, has seguido presionando y presionando y presionando, creando malestar, queriendo que las cosas sean de color rojo, hasta que al final la mayoría decidió y te cerraron la puerta. Te dijeron, bueno, te hemos advertido, lo siento mucho, pero ya no entras más. Y ha habido paz, ha habido tranquilidad durante todo ese tiempo que tú no has estado presente. Pero no contento con eso, pasan los meses y sigues insistiendo, y sigues insistiendo. Escribiendo, yendo a buscar a una persona, a otra, para volver a entrar de nuevo. A ver, yo les pregunto, amores, a todos los pasajeros que están en este momento. No, nube, no. Se han hecho muchas gestiones, se ha tratado en lo posible de que las cosas sean por el mejor camino. Pero si la mayoría dijo no, es no. ¿Y saben qué? Esto aplica absolutamente a todo. La persona de la que estoy hablando sabe de quién estoy hablando. Y quienes somos oyentes de este programa hace mucho tiempo, sabemos también. Pero aplica para todo. Aplica para los políticos, que en estos momentos quieren convulsionar al país. Aplica para los dirigentes sindicales, que la gente dijo no
insiste. No, es que tenemos que hacer paro. No, es que tenemos que bloquear. Este fin de semana hemos estado viendo en la televisión un montón de manifestaciones, ¿no ve? Sobre todo en la Ocaeña, en Cochabamba, en el trópico de Cochabamba. La mayoría de la población ha de tomar una determinación. Hay que respetar, pues, eso. Estemos de acuerdo o no. Si la mayoría dice no, es no. ¿Por qué tenemos que insistir? A ver, lo voy a poner en el ámbito de una pareja. A ver si así se entiende mejor. Cuando has tenido una relación tóxica con alguien, cuando tienes una pareja que es violenta, que, caramba, que es tóxico o tóxica, que te hace la vida a cuadros, te hace la vida imposible, llega un día en el que dices, basta, ya no quiero. Y esa persona insiste después, pucha, te va a buscar al trabajo, te va persiguiendo por un lado, por otro. Y tú le dices mil veces no, y sigue. Tienes que acudir a las autoridades para que le marquen una distancia, que no puede acercarse a ti a determinada cantidad de metros. Hemos visto cuántas mujeres, por ejemplo, han fallecido, han perdido la vida por estos sujetos que no entienden. Amores, cuando no, es no. Cuando alguien dice no, es no. Aplica para absolutamente todo. Espero que lo que acabo de mencionarles, de verdad, de una vez por todas, estas personas entiendan de que no es no. Si la mayoría ha dicho no, es no, N-O, no. Ya me he queiqueado. Espero que el mensaje haya llegado fuerte y claro. Porque ya está de vuelta, mamá. Son las 7 de la mañana con 14 minutos. Vamos a comenzar el día. Disculpen, pero ¿saben qué? Ya. ¿Cómo están? ¿Cómo ha estado su fin de semana? ¿Ha estado bonito? ¿Ha estado regio? ¿Sí? ¿Han descansado? ¿Han comido rico? ¿Qué han hecho? Yo he hecho de todo este fin de semana, absolutamente de todo. Descansar poquito, pero bueno, ha estado bien. Bueno, arranquemos hoy día, amores. Arranca el tren de las 7, tenemos buena música, tenemos información, tenemos eikeadas, tenemos reflexiones. Ayer he estado viendo la entrega de los MTV Music Awards. Y por supuesto, la reina se llevó todo. Madonna se llevó todo. Les voy a contar los detalles. Impresionante lo que ha pasado ayer en los MTV Music Awards. Después de más de 20 años, Madonna ha estado cantando también, ofreciendo su arte, su público, a su público. Y obviamente hemos estado así, de pie, escuchándola, viéndola. Hemos visto una Madonna que ya está mayor, pero es impresionante cómo ella se reinventa y hace las cosas, ¿no? Ha ganado varios premios anoche. Vamos a arrancar con ella en este lunes 28 de septiembre, que ya tenemos solcito en La Paz. Arrancamos con buen ánimo, arrancamos con todo lo que se necesita, ¿sí? Con lo que ponen las gallinas, sí. Vamos a arrancar con ella, con un buen clásico. Ya se ha sido, ya. Vamos a arrancar con ella, con Madonna, que ha dado mucho de qué hablar anoche. Es una ganadora, es una crack, sí. Una verdadera crack. Arrancamos con ella y su Lucky Star.

0: Muy bien, ahí estaba ella, la diva de divas, Madonna con Lucky Star. Son las 7 de la mañana con 21 minutos. ¿Qué van a pedir en el WhatsAppea? Los escucho.
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0: Vamos a escuchar los pedidos musicales de cada mañana, ¿sí? Desde las 12 de la noche nos escriben para pedir sus canciones. Querido Alvarex, a ver, chistecito.
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0: No digo, grave caer en la... No le hagan nada al Alvarex, por favor. Olitas, buen día de Dios. Espero hayan tenido un bendecido fincho de mi bendición y saltando turno, che, dice. Pero aquí estamos con lo que ponen las gallinas y con la papaya intacta aún, dice. Temita ñañá y Get Lucky de Daft Punk y Pharrell Williams. Dice, a mover el pocas trancas, dice. Saludos a todos, no importa lo que pase. Si estamos de la mano de Dios con una sonrisa y musiquita, todo está súper duper. Bendis a todos, su bro locuaz, o sea, Yops, el Alvarex. Tenemos otro chistecito de mi querido Alvarex. Ahí va.
2: Me acuerdo, pues, una vez, ¿no? Cuando estábamos todavía con la ex, así. Estábamos caminando, no sé de qué nos hemos asqueado ya. Cosa que me ha hecho así, nos hemos enojado. Pero seguíamos caminando, ¿no? Idiotas, así. Y ella se ha dado la vuelta y ha visto pues, un par de chanchos. Me toca chino, che. Mira ya, me acuerdo sus chanchos. Le digo, sí, ¿parientes tuyos? Me dice, claro, son mis suegros.
0: Casos de la vida real, dice el Alvarex. Ay, ay, ay. Buenas, buenas, Nanay. Hoy a empezar la semana, escuchemos al gran Paul McCartney y su con Wings y su tema Deliver Your Children. Saludos a todos los vagones del tren mañanero. Tengan un excelente día. Les desea el Cauquitas Viajero. Gracias, querido Cauquitas. Un abrazo grande. Buen día, querida Soraya. Que tengas un día bendecido y amable. Que despierte la alegría de tu forzado letargo y nos endulce el día poniendo en fuga lo gris. Que la fuerza dé al intento las alas que necesita para volar sobre el viento y hacer la vida bonita. Sí, podemos escuchar el tema de los Pet Shop Boys, Domino Dancing. Gracias, Ivette nos escribe. Gracias, querida Ivette. Buen día, Nananay. Aquí casual haciendo fila para sacar ficha en para oftalmología. Dice, saludos a los pasajeros del tren. Vagón de los Forever, por favor, desaire loco. Gracias. La Jime nos escribe. Gracias, Jime. Buenos días, estimada Soraya. Les deseo un hermoso inicio de semana lleno de cosas bonitas y muchas bendiciones. Que Papá Dios cuide siempre de usted, ilumine sus pasos y le regale días llenos de paz y alegría. Por favor, ¿me podría complacer con alguna de esas canciones? Kylie Minogue, Love at First Sight, Love and Devotion, Can't Get Enough, de Kathy Dennis. O Touch Me All Night Long, dice. Gracias por el cariño, la alegría que transmite en su super programa, haciendo que cada mañana tenga un toque especial y nos regala momentos muy bonitos. Un abrazo y muchas bendiciones para usted, la chica gótica. Gracias, querida chica gótica. Un abrazote enorme. Nay, nay, nay, nay. Buen día, mi hermosa Soraya. Una semana maravillosa y linda para ti especial. Mandarle muchos éxitos, fortaleza y que tu semana sea proyectada de múltiples logros positivos. Quiero, por favor, pedirle el tema de Every Breath You Take, de Police. Por favor, no olvides, mi Dios, acá presente tu ochentera Frida McDonald, Forever. Abrazos, linda semana para los pasajeros y llenísimos de fortuna y bendiciones mundiales, dice. Muy bien. Muy bien, querida Frida. Mm, mm, mm, mm, mm, mm. buenos días, Soraya. Que tengas un último lunes de septiembre para acabar este día. Quiero pedirte a Sandra con María Magdalena. Gustavo nos escribe. Gracias, Gustavito. Un abrazo. Buen día de Dios, querida Soraya. Excelente y bendecido inicio de semana. Aquí recuperándonos de una semana junto a mi hija enferma. Dice, con tos, gripe, temperatura. ¡No! Este cambio de estación, esta vez mi hija, como nunca, dice. Por favor, ¿me puedes complacer con el tema de Durán Durán? Come on down. Lucía de Vino Tinto. Lucía, que se recuperen pronto. ¡Qué macana! Ha estado fuerte, sí. Yo todavía no salgo del todo del resfriado. Soraita amada, lindo inicio de semana. Ya el último lunes de septiembre. Este día solo quiero saludar, dice, a los del tren para dar la bienvenida a los nuevitos, a la señora Blanquita, Irusta Dentel, una empresa con luz propia. A ti, mi amada Soraita, decirte que eres una mujer divina. Te quiero mucho. Soy Esther Beizaga. Estercita, un abrazo gigante para ti. Muchas bendiciones. Muy buenos días, estimada Soraya, y excelente, bendecido inicio de semana para ti, para los lunesinos de este tren maravilloso. Para el día de hoy, pedirte el tema de Leon Rosey, You Never, dedicado a mi esposa Martita. Ella se encuentra en casa después de estar una semana hospitalizada. ¡Qué bien, qué buena noticia que ya está en casa! Muchas gracias, saludos y éxitos, y sean felices hoy. Atentamente, el Nando. Nandito querido, que te vaya muy bien. Lo que vuelve hermosa nuestra vida, dice, son las personas que forman parte de ella. Definitivamente, definitivamente, sí. Buenos días, Soraya, un saludo para ti y para los pasajeros del tren. Si podemos escuchar a Sister Sledge, We Are Family. Que todos tengamos una excelente semana. De Mari, un apapacho, cuídate mucho. Querida Mari, que te vaya muy bien. Abuelo Toto.
3: Hola, Chonco Paloma, buen día. Espero que este lunes esté cargado de buenas vibras, buenas energías para todos los changuitos del tren. Y quisiera pedir la canción de Platón, solo por ti, la anterior la pusiste. Excelente canción. Saludos de los huevos del tren, tengan un bonito día. El abuelo Toto, desde La Paz.
0: Muy bien, abuelo Toto, que le vaya bonito, querido abuelo Toto. A ver, ¿qué cosita nos están mandando? Dice, muy buenos días, lindo grupo. Soraya Chofera nos llena de entusiasmo y cariño. ¿Hasta cuándo? Dice, en el 2019, en Cantután y Sopocachi, la tierra se tragó 60 casas. ¿Y qué hace la gente? Vuelve a construir sobre la misma tumba, dice, en terreno fallado, condenado. Y la alcaldía, solo clausurando cuentas, dice, esto solo pasa en Bolivia. Construimos sobre el derrumbe y no aprendemos. Y nos gusta el desastre como en la política, dice. Me gustaría que pongas el tema Morning Train de Sheena Easton. Buena semana para todos. Mr. Limpio nos escribe. Sí, pues, querido Mr. Limpio. Grave, ya no deberían dejar que construyan ahí, ¿no? Ya no. Toda la razón. Querido Grinch.
4: Hola, buenos días, Sorayita. Qué macana, estamos con el dilema del gas. Buenos días, queridos paquetes. No hay gas, ¿qué vamos a hacer? La policía ya no tiene gas, sin gas no se puede trabajar. ¿Cuándo este gobierno nos solucionará las cosas? La parte que nos perjudica, no sé qué vamos a hacer. No hay bloqueos, obviamente, todos están bien a lo que veo, pero no hay un camión de gas. Estamos esperando, Dios quiera que venga. No tengo gas en la pensión. Qué macana. Estamos de mal en peor, creo. La economía se me está muriendo. Qué macana. Los pequeños chicos. Bueno, un saludo a todos. Espero que todos tengan el gas. Cada vez estaba algo con comida. Y el tema que hoy vamos a escuchar es de Metallica, Enter Sandman, ¿sí? Pues quiero mucho, la bendición de Dios a todos. Atentamente, el Grinch.
0: Muy bien, mi querido. Encontré gas, dice el Grinch. Muy bien, Grinch. Me alegra que hayas encontrado gas. Muy buen día, por favor. Los New Kids, algo para alegrar, dice el mensaje. Muy bien, vamos a buscar. A ver, buenos días a toda la linda gente y a la diosa del micrófono, dice. A ver, ¿qué cositas has mandado? Oración poderosa para abrir caminos y activar oportunidades. Hoy decreto la apertura de todos mis caminos. Libero bloqueos, atraigo abundancia y me abro a recibir clientes ideales y prosperidad. El dinero fluye hacia mí, todo se alinea a mi favor. Hecho está, ¡qué lindo! Y Milla Bandida, gracias por mandarnos tremendo decreto. Último lunes del mes, dice la canción de EDM, The Example, de Calvin Harris. ¡Ay! We will coming back again. Qué buen tema. Abrazos a todos. A las 6:45 sonó Feel So Close de Calvin Harris. Muchas gracias a quien programó. Sí, ha sido el Ricardo Irusta. Sí, mi querido Rick. Hola, Zoraíta. Soy Marcos. Que tengas un feliz lunes. Espero disfrutes el fin de semana. Aquí fiel y puntual con la cita. Ustedes, besos, reina. Dice un abrazo grande. Buenos días, estimada Zoraíta. Pedirte tus buenas energías, las mejores vibras, porque lo necesito muchísimo en este día, bueno, en estas semanas, dice, y tienes mucha razón, aplica para todo. Espero que la persona que nos está haciendo pasar duros momentos encuentre un buen ángel que le haga comprender que su actuar está errado y debe respetar la ley. Hoy me alegro con toda la música que pide tu linda audiencia y con lo que pones para amenizar el programa. Que este día sea un día de grandes logros, de grandes respuestas para todos. Un abrazo a la distancia. Atentamente, Eugenia. Gracias, Eugenia. Un abrazo. Muy buenos días, hermosa Soraya. Desearles un buen y bendecido inicio de semana para todos los pasajeros del tren. Por favor, la canción de YouTube, Hold Me, Thrill Me and Kiss Me. Un abrazote de parte de Yahel. Gracias, Yahel. A ver, buenos días, Soraya. Saludos afortunados por tener la oportunidad de la vida, por abrir los ojos, por sonreír, por comunicarnos por voz, por, dice, escuchar excelentes clásicos y escuchar la radio, su voz inconfundible. Por favor, quiero escuchar a Madonna con la canción que empieza la vida, una historia, todo el mundo debería ser independiente. Like a Prayer, por favor. Atentamente, Miguel Yusco, desde Santa Cruz de la Sierra, de la empresa Aquasud. Feliz día, papucho. Buen día, Soraya. Hoy es un día muy especial porque Dios mandó a la tierra a un ser increíble. Hoy nació mi amada esposa Angie. Pedirle al Creador que siempre la cuide, la bendiga y le ponga su mano de protección. Que este nuevo año de vida sea lleno de éxitos y abundancia. Que todos sus deseos y sueños se cumplan. Es el más grande deseo, con mucho cariño y en especial de sus hijas Ann, Zoe y el tema... ¿Quién te ama con devoción? Dice Luis Torrico, feliz cumpleaños a la familia Torrico. ¡Qué lindo! Angie está de cumpleaños. Mi sugerencia al tema de Baby, I Love You Way, The Big Mountain. Felicidades, querida Angie. Todo lo mejor para ti en este día y siempre. Feliz nueva vuelta al sol. Como se los quiere a los Torricos. Un abrazo, querida Angie. ¡Mamá Sol!
5: ¡Ay, buen día, señorita! Me atrasé, pero espero que lea mi mensaje. Desearles a todos todo lo mejor y a usted. Veo que está bien, su voz se escucha. Ay, cuídese, tome solamente miel con limón. Ah, no, sí, miel con limón y miel con limón. Y manzanillita. Para esa linda voz angelical que nos alegra mucho. Hoy es lunes y el cuerpo lo sabe, tiene que trabajar toda la semana, pero con usted estamos cada día felices. Muchas bendiciones para todos. Usted sabe. Mi amor platónico, si pudiera poner, por favor. Gracias.
0: Rick Asley, mamá solo, un abrazo grande. Tengo hartos mensajes, me estoy pasando, un poquito de paciencia, por favor. Muy buenos días a los del tren de la mañana, un abrazo a cada uno de ustedes. Un abrazo más especial para ti, Soraya, ya llegando al fin de mes con toda la actitud. Desearía escuchar de Guns N' Roses, Sweet Child O' Mine. Luis Gutiérrez Luque nos escribe. Luisito, un abrazo. Buenos días, atentamente, Miki. Hermoso inicio de semana, Soraya. Igualmente para todos ustedes. Buen día, Soraya. Todos los días me despierto contigo para llevar a mi pequeña al aficio de Calacoto hasta el alto en el teleférico. Gracias por hacer mis mañanas más amenas. Saludos. Saludos a toda la familia. Buen día, chofera maquinista. Por favor, saludos a mi esposa Marcela, a mis hijos Adiel y Dan. Atentamente, Franco desde Achocalla. Querido Franco, un abrazo. Buen día, yo quisiera escuchar, si se puede, la bomba de Azul Azul. Besos y abrazos, Lifa. Felicidades a todos los nuevitos, bienvenidos, dice, muy bien. Soraya, feliz día, abrazo grande. Yo aquí en el hospital escuchando todos los temas que ponen. Katia, que te vaya bien en el hospital. Que todo salga muy, pero muy bien. Amores, caramba. Sí, con la primerita volvemos luego de la pausa. Ya son las 7 de la mañana con 35 minutos. Enseguida volvemos. Viene el enlace informativo también.
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Arrancamos con el enlace informativo matinal en este lunes 28 de septiembre. A través de La Paz Media en los 96.7 del dial. Solo Santa Cruz está acatando el paro de transporte este lunes. La Paz y Cochabamba trabajan con normalidad. El paro convocado por la Confederación de Choferes de Bolivia solamente se cumple en Santa Cruz de la Sierra y no así en las ciudades de Cochabamba, La Paz y El Alto. En Santa Cruz, la dirigencia del transporte público urbano confirmó su participación en un paro de 24 horas. Unas 12.000 unidades del transporte cooperativizado se sumaron a la medida y anunciaron una marcha hasta el Consejo Municipal. En contraste, en La Paz y El Alto, el panorama es distinto. La Federación Departamental de Choferes, liderada por Edson Valdés, determinó en un ampliado no suspender el servicio público en sus distintas modalidades, aunque mantiene el pedido de la abrogación del decreto. Se ha tomado la decisión, primero, obviamente, respetando, pidiendo la abrogación del decreto del dieselazo, y segundo, hemos dicho que el día de mañana no vamos a hacer ningún tipo de movilización, dijo ayer Valdés. Similar decisión asumieron el Transporte Libre y la Federación del Transporte Chuquiago Marca. A las 6 de la mañana, en el ingreso de la autopista La Paz El Alto, el tránsito vehicular era completamente normal. En Cochabamba, el transporte sindicalizado anunció que no replegará sus movilizados. En la avenida San Martín, micros, trufis y taxitrufis prestan servicio con total regularidad, aunque hay resguardo policial en algunos puentes. Las labores educativas también son normales. Los choferes de Sucre, Potosí, Tarija, Oruro y Santa Cruz acatarán el paro dispuesto para este lunes contra el Decreto Supremo 5716, es por lo menos lo que dijeron el fin de semana. Choferes de cuatro ciudades capitales, Sucre, Potosí, Oruro y Santa Cruz, anunciaron que van a acatar este lunes el paro de 24 horas instruido por la Confederación de Choferes de Bolivia en contra del Decreto Supremo 5716, que elimina la subvención del diésel en el país. Sí. Así que estaremos viendo si se cumple o no se cumple. Terminales del Eje Central reportan salidas y llegadas de buses con normalidad hoy lunes. Terminales de buses del Eje Central reportan salidas y llegadas de sus unidades de manera normal para este lunes, pese al anuncio del paro convocado por la Confederación Nacional de Choferes en rechazo al decreto que elimina la subvención.

0: Los colegios particulares de Santa Cruz anuncian clases presenciales para este lunes. Tras el anuncio de la Dirección Departamental de Educación de Santa Cruz de aplicar la modalidad a distancia, este lunes 28 de septiembre por el paro de transporte, la Asociación Nacional de Colegios Particulares rechazó la determinación y anunció que pasarán clases presenciales para esta jornada. Nuestras unidades educativas afiliadas mantendrán este lunes 28 de septiembre la modalidad presencial de enseñanza regularmente programada, señala parte de la carta de ANDECOP dirigida a Nelson Alcocer, director departamental de educación. Los colegios particulares consideran que aplicar la modalidad a distancia este 28 de septiembre es una medida intempestiva, sin coordinación con las unidades educativas y sin una valoración de las condiciones académicas, pedagógicas, tecnológicas y operativas para su aplicación. No constituye una medida acertada ni responsable con los educandos ni con la continuidad de su proceso formativo, señala el comunicado. Y ante el rechazo de la Asociación de Colegios Particulares de Santa Cruz, la disposición de pasar clases con la modalidad a distancia, mencionaron que es obligatorio. El director de la Dirección Departamental de Educación, Nelson Alcocer, fue enfático al señalar que el instructivo es de cumplimiento obligatorio para todos. Y el gobierno está convocando a la Confederación de Choferes para dialogar este martes, sí, al día siguiente del paro. Los dirigentes de la Confederación de Choferes de Bolivia fueron convocados por el gobierno para sostener una reunión este martes en La Paz, luego de que se cumpla el paro de 24 horas que fue anunciado en rechazo al decreto que elimina la subvención al combustible. La misiva, dirigida por Lucio Gómez, secretario ejecutivo de la Confederación, y firmada por el ministro de Obras Públicas, Mauricio Zamora, señala que la reunión se va a realizar este martes desde las 9 de la mañana en el Ministerio de Obras Públicas, Servicios y Vivienda. La dirigencia de los choferes convocó al repliegue de sus motorizados para el lunes. En el encuentro estarán presentes los ministros de Economía, Cristian Morales, de Hidrocarburos, Marcelo Blanco, y de Gobierno, Marco Oviedo, se anuncia en la misiva. La medida de presión no ha alcanzado respaldo en sectores del transporte en La Paz, El Alto y Cochabamba, aunque está cobrando fuerza en Santa Cruz. Son las 7 de la mañana con 47 minutos.
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0: Tras su viaje a Estados Unidos, Paz convoca al gabinete este lunes para informar sobre las gestiones de créditos y evaluar la situación por el diésel. El presidente Rodrigo Paz ha convocado a una reunión al Gabinete de Ministros para la tarde de este lunes. El objetivo es brindar un informe sobre las gestiones que realizó ante organismos internacionales y analizar la coyuntura del país. Tras retornar de su viaje a Estados Unidos, donde participó de la Asamblea General de las Naciones Unidas, además de sostener encuentros bilaterales con personeros de la Casa Blanca y sus homólogos de distintos países, el presidente Paz Pereira dará a conocer los resultados de los encuentros con entidades financiadoras multilaterales. Durante su periplo, Paz, acompañado del ministro de la Presidencia, Fernando Aramayo, se reunió con su gabinete a través de los medios digitales y aprobó decretos. Asimismo, se conoció que en el gabinete ministerial se realizará un análisis de la coyuntura a 10 días de la eliminación de la subvención del diésel y las advertencias de protestas contra esta medida. La Confederación de Choferes de Bolivia convocó a un repliegue de sus unidades para este lunes, en protesta por el decreto que elimina la subvención del diésel. Sin embargo, la medida de presión no ha alcanzado respaldo en sectores del transporte de La Paz, El Alto y Cochabamba, aunque cobra fuerza en Santa Cruz. También en el gabinete se prevé analizar la aprobación de decretos supremos pendientes y la promulgación de la ley que transfiere el pago del bono de vacunación y de los prediarios de la gobernación al gobierno central.

La gobernación cruceña anuncia la importación de millones de litros de diésel a partir de esta semana para el departamento. Esta semana la gobernación cruceña realizará la primera de importación de diésel para el departamento con la institución como intermediaria. Está previsto que los volúmenes lleguen de manera progresiva para abastecer al sector productivo. De acuerdo a fuentes oficiales de la gobernación, la instrucción actúa como intermediaria y se moverá cerca de 200 cisternas por semana. El objetivo es que en la medida se incrementen las importaciones y se logre cubrir la demanda del departamento cruceño. En el marco de esta importación se anunció el lanzamiento de una plataforma digital en la que los productores podrán realizar pedidos de diésel a partir de los 20.000 litros que podrán ser transportados hasta la unidad productiva. Según la gobernación, el objetivo de esta intermediación es que el diésel llegue de manera oportuna al productor para que la zafra y la cosecha no se detengan. Expo Cruz 2026 deja más de 220 millones de dólares en intenciones de negocios y supera el 500.000 de visitantes. Este domingo se cumple la décima jornada de Expo Cruz, que marca el final de esta muestra ferial que ha dejado contentos a los organizadores por las cifras alcanzadas. Además, ya existe la fecha para la versión 2027 de la feria más importante de Bolivia. Este 2026 era importante para Expo Cruz, pues era la versión 50 de esta muestra ferial. Franklin manifestó que la versión 2027 se realizará entre el 17 y 26 de septiembre. Sobre este año destacó que más de 2.564 marcas, entre nacionales e internacionales, participaron generando más de 80.000 fuentes de empleo. Otro aspecto fue el destacado entre la rueda de negocios y la muestra ferial que promovieron más de 220 millones de dólares en intenciones de negocios. El sector pecuario es uno de los más importantes y en ese marco se logró reunir más de 120 expositores y 1.194 animales estuvieron en exposición. Cuando se inició la feria, Franklin dijo que una de las metas era superar el 500.000 de visitantes, reto que fue cumplido. El ministro Justiniano a Evo Morales: nadie por haber sido presidente está por encima de la ley, le dijo. El ministro de Defensa, Ernesto Justiniano, respondió a las advertencias que lanzó Evo Morales durante el ampliado de su frente político realizado el sábado en la Ocaeña, en el trópico de Cochabamba. Señaló que nadie está por encima de la ley, aunque haya sido presidente del país. Justiniano afirmó que Morales, al igual que cualquier ciudadano, tiene derecho a cuestionar las decisiones gubernamentales y promover movilizaciones pacíficas, pero siempre que éstas se desarrollen dentro de lo establecido por la ley. Sin embargo, rechazó las advertencias que se constituyen en mecanismos para intentar imponer determinaciones al Ejecutivo. El sábado, durante el ampliado, Morales advirtió que si el gobierno no abroga el decreto 5716, él dijo, una semana más preparamos, será una marcha, será con concentraciones por departamentos, anunció. Además, amenazó, si no es de a buenas, va a ser a las malas. Claro, es la única manera en la que el señor actúa, ¿no ve? Diputados de distintos frentes y el alcalde de Cochabamba rechazan las amenazas y ultimátums lanzados por la gente del evismo. El ultimátum otorgado por el ampliado de los evistas al gobierno para que abrogue los denominados decretos neoliberales ha provocado el rechazo este domingo por asambleístas de distintas organizaciones políticas y el alcalde de Cochabamba, Manfred Reyes Villa. Los diputados Alejandro Reyes, de Alianza Unidad, Ricardo Rada, el Partido Demócrata Cristiano, Lisa Claros, subjefa de bancada de la Alianza Libre, manifestaron su rechazo a las amenazas emitidas desde el Chapare por Evo Morales, quien participó y dirigió el encuentro. Entre los principales puntos del documento aprobado por los delegados asistentes está el plazo otorgado al gobierno hasta el 3 de octubre para que abrogue los decretos supremos. La vicepresidencia exige transparencia tras la eliminación del subsidio al diésel y cuestiona el alto costo frente a los países de la región. La vicepresidencia, a través de un comunicado, demandó al órgano ejecutivo transparencia sobre la eliminación del subsidio del diésel, el precio real del combustible, el monto que se le paga al proveedor y por qué el país paga 17,95 por litro, el precio más alto en los países vecinos.
El documento dirigido al presidente del Estado y al ministro de Hidrocarburos exige que no se le mienta al pueblo y que es el que tiene que pagar los que menos tienen. Comunarios y transportistas han estado bloqueando carreteras de Potosí hacia Oruro y Sucre por desabastecimiento de combustible. El sábado se ha instalado un punto de bloqueo en la carretera Potosí-Sucre y hay otro en la ruta Potosí-Oruro. Lo hicieron a pesar de que estamos en estado de excepción, dictado por el gobierno y avalado por la Asamblea Legislativa. El primer bloqueo que se registra en Betanzos, población intermedia entre Potosí y la capital del país, donde comunarios de esta zona protestan por la falta de combustible en los surtidores de su población. Esto fue el fin de semana, ¿sí? Ante anuncios de bloqueos, la policía de La Paz activa el plan Bolivia Unida y despliega 900 efectivos en los principales accesos a la ciudad. Tras los anuncios de movilizaciones y bloqueos por parte del sector del transporte, la policía ha desplegado operaciones con el plan Bolivia Unida. Tenemos más de 900 efectivos desplegados en diferentes lugares estratégicos del ingreso a la ciudad de La Paz, señaló el comandante departamental Ricardo César Terrazas. Señaló que el operativo está activo desde hace 2 semanas aproximadamente y que contempla la presencia de efectivos policiales y militares en sectores estratégicos de la urbe. En otras noticias, el canciller ha posesionado a 3 viceministros, entre ellos el de Turismo y Culturas. El canciller Héctor Huanca posesionó la tarde del sábado a 3 viceministros que formarán parte de su equipo de trabajo. Entre ellos, personas designadas, se encuentra la nueva Autoridad de Turismo Sostenible y Culturas. La posesión obedece a un proceso de reestructuración y optimización institucional en el que 2 de los viceministros modificaron y ampliaron sus denominaciones oficiales para responder a los nuevos desafíos internacionales, según la nota de prensa. El dólar oficial para este lunes se cotiza en 12 bolivianos con 5 centavos. Tras la aplicación del nuevo reglamento, el Banco Central informó que la cotización del dólar oficial para hoy, lunes 28 de septiembre, es de 12 bolivianos con 5 centavos. Los panificadores van a mantener el precio del pan tras la dotación de harina del gobierno. El sector panificador anunció que mantendrá el precio del pan tras la dotación de harina que gestionó el gobierno nacional para garantizar la producción de este alimento. Se va a mantener, el precio va a estar estable mientras llegue este contingente de harina, informó el dirigente panificador Dandy Mallea en contacto con Bolivia TV. Han llegado 900.000 vacunas contra la rabia para campaña masiva. El Servicio Departamental de Salud comenzó a distribuir 900.000 vacunas antirrábicas a los centros de salud del departamento destinadas a la campaña que se realizará los días 24 y 25 de octubre en Cochabamba. Son las 7 de la mañana con 57 minutos.

Netanyahu se reúne con el líder emiratí en un viaje secreto a Abu Dhabi. Benjamín Netanyahu viajó en secreto a Emiratos Árabes durante el fin de semana para pedirle al líder que negara los reportes según los cuales habría advertido al primer ministro israelí sobre una amenaza inminente de Hamas antes del ataque del grupo miliciano palestino el 7 de octubre en el sur de Israel. El encuentro entre ambos tuvo lugar el domingo, confirmaron hoy lunes dos personas informadas sobre el viaje del líder israelí. En la frontera de Polonia con Ucrania, los vecinos se preparan para un posible ataque híbrido ruso. Tres veces en un solo día, los teléfonos se iluminaron en una comunidad polaca fronteriza con una advertencia. Un dron o un misil podría cruzar desde Ucrania y los residentes debían mantenerse atentos por si necesitaban ponerse a cubierto. Baja California se prepara para el gran huracán Polo, mientras Nolo aún amenaza a Hawái. El huracán Polo se abatía este lunes sobre la península mexicana de Baja California con la amenaza de marejada ciclónica, vientos fuertes y aguaceros, mientras el huracán Nolo amenaza las partes de Hawái con lluvias torrenciales, incluso mientras la tormenta se aleja del archipiélago. China y Estados Unidos acordaron recortar aranceles sobre importaciones por 60 mil millones de dólares. China y Estados Unidos han acordado reducir los aranceles impuestos a productos importados entre ambos países por un valor de 60 mil millones de dólares en una amplia gama de artículos que van desde el maíz estadounidense hacia los cosméticos y desde los electrodomésticos chinos hasta los juguetes. El precio del petróleo sube tras el rechazo de Trump a las exigencias del régimen de Irán para reabrir el Estrecho de Hormuz. Los precios del petróleo subieron con fuerza este lunes en los mercados asiáticos después de que el presidente de Estados Unidos, Donald Trump, rechazara una propuesta iraní para establecer una tregua de 7 días y reabrir el Estrecho de Hormuz, una de las principales rutas marítimas para el transporte de hidrocarburos. El Brent avanzó 3.1 hasta los $107.57 por barril, mientras que el West Texas Intermediate subió 2.1 hasta los $94.32.

0: el Papa insta a líderes religiosos en Francia a predicar la paz y recuerda la unidad europea. El Papa León instó a los líderes religiosos a predicar mensajes de paz y unidad hoy lunes y concluyó una visita a Francia con una llamada a recordar el diálogo que contribuyó a la integración europea tras la Segunda Guerra Mundial. 8 de la mañana, un minuto.
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0: Forever Young 2.2. Prepárate.
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Qué linda canción de Daft Punk, Get the Lucky. Son las 8 de la mañana con 10 minutos. Seguimos, amores, con los pedidos del WhatsApp. A que todos tengamos una linda semana, ¿sí? Que nos vaya bien.

0: The Wings, Deliver Your Children. Buena canción, gracias por pedirla. Son las 8 de la mañana con 14 minutos. Amores, tempranito en la mañana hoy les decía que les iba a contar todo lo que pasó ayer en los premios MTV, ¿sí? Los VMAs 2026. Se ha celebrado este domingo 27 de septiembre en el Peacock Center en Los Ángeles con Snoop Dogg, sí, el cantante Snoop Dogg como conductor. La ceremonia reconoció a los artistas y trabajos musicales que destacaron entre las nominaciones en esta edición. Madonna, la gran Madonna, encabezó la lista con nominaciones 13 en 13 candidaturas, ¿sí? Tenía 13 nominaciones. Seguida por Taylor Swift con 11 nominaciones. Entre los nombres que también recibieron múltiples nominaciones estuvieron Sabrina Carpenter, Ariana Grande, Bruno Mars, Pink Patterns y Sara Larson. ¿Cuál ha sido el mejor grupo? BTS ha sido ganador, ¿sí? El mejor video de larga duración, ahí ganó Madonna con Confessions 2, The Film, de Warner Records. Madonna se llevó ahí el primer premio. Mejor álbum, Madonna, Confessions 2. También ganó Madonna en mejor álbum. La canción de verano, ¿sí? La ganó Ariana Grande con Hey That I Made You Love Me. Esa canción ganó como la mejor canción de verano. El video del año lo ha ganado Taylor Swift con The Fate of Ophelia. Un video que ella misma, además, ha dirigido. La artista del año. Adivinen quién ha sido la artista del año, ¿sí? Madonna. Madonna ha sido la artista del año. Impresionante lo que ha hecho Madonna. O sea, de verdad les digo, amores, yo no puedo creer hasta ahora cómo esta mujer. Impresionante lo que hace... Lo que hace Madonna. Vamos a escuchar un poquito de su presentación.
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Después de 23 años, Madonna ha estado cantando en la entrega de los premios MTV. Impresionante, realmente. Madonna también ganó en la categoría Mejor Dance, presentado por Bacardi, con Confessions 2, ¿no? Ha también ganado en esta categoría.

y también ha ganado en Mejor Cinematografía con Confessions 2. También ganó Mejor Coreografía. Sí, Confessions 2 de film también ha ganado con Mejor Coreografía.

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1: Madonna. 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
2: Impresionante la presentación de Madonna ayer. Está, por si acaso, en YouTube, para la gente que quiera verla, que se la haya perdido anoche. He estado buscando como loca, así, en todas las aplicaciones que tenemos, ¿no ve? Lo llamaba mi casero, el que nos provee, sí, Flujo TV. Decía, oye, no están pasando. Están, me dicen, el canal 183. A buscar, pues, ¿no ve? CBS ha transmitido anoche la entrega de los premios. Véanla, vale la pena, realmente. Madonna se reinventa cada día.

0: a sus 68 años. La hemos visto haciendo peripecias anoche. Pero sí, con cierta dificultad ya, con cierta dificultad. Pero Madonna es Madonna. Ganando absolutamente todo anoche, sí. Bueno, y como nos han pedido algo de Madonna también, pues llega ella ahora en el programa con una de sus canciones más icónicas, sí. La que Michael Jackson rechazó y Madonna dijo, la vamos a volver más latina todavía, sí.
1: ¿Cómo pudiese olvidar?
0: La Isla Bonita. La gran Madonna en el programa.

Amores, ¿se han dado cuenta? Estos días ha hecho tanto calor, por lo menos aquí en La Paz, pero un calor sofocante, sí. ¿Cómo van a estar las temperaturas? El Servicio Nacional de Meteorología e Hidrología, el CENAMI, le mandamos un abrazo a la gente que trabaja en el CENAMI, ha pronosticado para este lunes 28 de septiembre cielos nublados en gran parte del país. Y en los valles y en el oriente se van a presentar temperaturas más altas, por si acaso. En el occidente, sí, tendremos cielos poco nubosos, temperaturas que se acercan al bajo cero en algunos lugares. La Paz tendrá cielos nubosos, alcanzando temperaturas que van a estar entre los 6 grados y los 22 grados durante la jornada. El Alto tendrá un comportamiento similar al de la sede de gobierno, con una mínima de 0 grados y una máxima de 16. Oruro tendrá cielos poco nubosos y temperaturas entre los 3 grados y 22 grados centígrados. Potosí va a presentar cielo poco nuboso y temperaturas que van a oscilar entre los 4 y 20 grados centígrados. Imagínense, 20 grados en Potosí. En los valles, en Cochabamba, tendrá cielos poco nubosos y temperaturas entre los 13 y 34 grados centígrados. Sucre va a tener una jornada despejada, alcanzando valores entre los 11 y 29 grados. Tarija tendrá cielos poco nubosos y temperaturas que irán desde los 12 hasta los, ¡ay, mamita santa!, 35 grados centígrados. Lo mismo que en Santa Cruz, ¿sí? Cielos poco nubosos y temperaturas entre los 25 y 35 grados en Santa Cruz. Trinidad prevé una jornada poco nubosa con una mínima de 23 y con una máxima de 37 grados centígrados. Cobija va a tener una jornada que va a llegar hasta los 38 grados centígrados. ¡Ay, mamita santa, qué calor! ¡Qué calor! Tenemos más en el programa, más de lo que pediste al WhatsAppea para tu tema. Llega Desaire. ¡Loco! 8:26.

0: Kylie Minogue. Love at first sight. Amor a primera vista. Nos vamos a la pausa, amores. Que a todos nos vaya muy, pero muy bien en este lunes y en esta semana. Ya volvemos.
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0: Forever Young 2.2. Prepárate.
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una de las canciones más bellas de The Police. Every Breath You Take. Ay, gracias por pedirla, gracias, gracias. Bueno, mis amores, ¿saben qué? Se está acabando septiembre. 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Tenemos más en el programa. Quiero mandarle un abrazo grande a la gente que, con la que me he encontrado este fin de semana. Nos hemos sacado fotitos y demás. Me dicen siempre escucho el programa. Un abrazo a todos ellos. De verdad, gracias. Gracias por estar con esta radio maravillosa, La Paz Media, en los 96.7. Por querer tanto a esta radio. De verdad, gracias. Gracias, gracias. Millones de gracias. Aquí está Sandra. María Magdalena.

0: Son las 8 de la mañana con 46 minutos. Ha llegado el momento.
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0: Aquí está el gran Enrique Iglesias. ¿Bailamos?
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0: Amores, esta es la opción número uno.
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0: Para cantar y bailar con Enrique Iglesias.

Y en la opción número 2 llega un tema. Ay, ay, ay, a chichi, a tatau. Puñal al corazón, directo. Sí, aquí está Dokken. Alone Again. ¡Ay, qué canción, por Dios!

0: 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El abuelo Toto. A ver.
1: Choco Palomo, buen día. No necesito escuchar más. Voy a apoyar aquí al Enrique, al Quique Iglesias, con su bailamos. Y de verdad que la anterior semana una calor mortal nos ha dejado calenturientos a todos. ¡Jodido! Saludos a los huevos del tren, pásenla bonito. El abuelo Toto, desde La Paz.
0: Ay, abuelo Toto. No sé, a mí me deja sin ganas de nada, tanta calor. Sí, bueno, tanto calor. No me deja sin ganas de nada. No quiero hacer nada más que dormir. No. Templadito el clima es más bonito. Sí. No sé. Buenos días, querida Soraya. Bendecido comienzo de semana. Por favor, la opción número uno. Muchas gracias. Saludos, Rodri, desde la papelería J.I.R. en Alto San Pedro. Nuevamente, buenos días, estimada Soraya. Opción número dos, qué buen tema. Y sí, la calor está fatal, fatal. Creo que aquí los collas no estamos acostumbrados, dice, a hidratarse mucho, ¿sí? Les paso un dato. Los que tenemos movilidad, si pueden, carguen gasolina en la mañana o en la noche, cuando hace menos calor, porque las altas temperaturas generan más vapores, dice. Muchas bendiciones, atentamente, la chica gótica. Querida chica gótica, te cuento que lo que dices es totalmente cierto. Sí, sí, sí. Expertos recomiendan que se utilicen los horarios de la mañanita temprano o en la noche para cargar gasolina para que no se evapore. Sí, sí, sí, sí, sí. Saludos afectuosos a todos los pasajeros del tren. Que tengamos un gran día. Soraya, mi voto va para la opción número 2. Ivette nos escribe. Gracias, Ivette. Buen día de Dios, Nanay amada. Tienes toda la razón del mundo. No es no. Nadie te puede obligar a nada. Uno es dueño de su vida. Viva la libertad. Hermosa, compláceme con la One, please. Bendiciones para ti, para nuestro tren adolescente. Dice Patilú, nos manda muchos besos. Muy bien, Patilú. ¡Ay! Bien, qué pichado está el hermoso papito. O mamita, no sé. Soraya, así de una, mi voto por la número uno. No hay dónde perderse, dice. Va ganando Enrique Iglesias el día de hoy. ¡Te quiero! Buen día, amiga chofera del tren Bala. Me voy por la dos, temazo, dice tu amigo Lisandro Márquez. Cuídate, amiga Tomatita. Chao, lindo lunes. ¡Lindo lunes, papá! Nananay. Nanay. Olitas Nanay, que tu semana sea de muchas alegrías. Y sí, lo logré. Me dieron ficha para el especialista, dice, para el 7 de octubre. Pero ya, por favor, la opción número 2 de tiempo, la estoy escuchando. Gracias. La espera se hizo más ligera con la compañía de la radio. La Jime. Jime, me alegro que hayas conseguido ficha. Me alegra mucho. Hola, Soraita Nanaycita, buenos días. Digital Girl reportándose, te envío un fuerte abrazo y bendiciones en este nuevo inicio de semana. A mi querida familia del Trencito Musical les envío muchos saludos. Bendiciones en esta semana, éxitos en sus actividades. Tuve la oportunidad de ver los VMAs esta madrugada, espectacular. Madonna hizo historia nuevamente y el tributo a George Michael, uff, increíble, dice. Sí, pero el cantante que ha hecho el tributo, así medio que... Escucha, busquen a alguien que haga, pues, un, no sé, digo yo, humilde opinión. El video de Taylor Swift junto con el de Dakota Johnson y Colin Farrell, muy buen viaje, dicen. Este viernes voto por la opción número 2. Dokken, temazo, dicen. Mil gracias y saludos. Muy bien. Nananay. Hola, buen día, Soraita. ¿Cómo pasa el tiempo? Ya casi fin de mes. Y nosotros atrapados. Buenísimos recuerdos en el tren de las 7. Con música fantástica y con una conductora con alto nivel, dice. Ay, muchas gracias. Con solo darnos los datos del comportamiento de las temperaturas, ya me hizo calor. Así que solo con camisita, dice. Hoy apoyo la opción número 2. Nano nos escribe. Gracias, Nanito. Alone Again, por favor, es mucho tema. Buen día, dice. ¿Quién nos escribe? El ratón. Eso, ratón. I'm alone again. Mensaje de voz.
2: Aló, querida Soraya. Muy buenos días a toda la familia de 3 a 7. Es otra vez un gusto poderme dirigir a todos ustedes. Que tengan un excelente inicio de semana. Me quedo con la opción número 2. Saludos a todos ustedes.
0: ¡Un abrazote! Lindo lunes, la opción 2. Atentamente, la nena. Gracias, nena. Querida Soraya, mi voto para la opción número 1. Lucía de Vino Tinto. Gracias. Dice que tengan una excelente semana. Todos los pasajeros del tren, un abrazo grande. Te quiero mucho. Yo también, Lucía. Un abrazo. Mi querido Grinch.
3: Ya sabes por qué no es mi voto, Sorayita. Un gran saludo a doña Vicky, que está a mi lado. Es mi segunda mamá, es mi nueva mamá, ¿sabe? La vamos a negar también, pero me perdona, pero la quiero mucho a doña Vicky, a mi esposa también. Un gran saludo a mi hija La Rincha y a todo el Mercado Rodríguez. Un gran saludo y apoyo por la tercera. Atentamente, Grinch, un gran saludo a ti, mi querida Soraya, y a todo el grupo del Tren de las 7. Los quiero mucho y que Dios me los diga. Atentamente, Grinch.
0: Muy bien, mi querido Grinch. Ahí manda las fotos de los conejitos. No, mi querido Grinch, yo no te voy a aceptar ese regalo, sí, porque los animales silvestres hay que cuidarlos, hay que darles toda la responsabilidad. Yo no tengo el tiempo ahorita para hacerme cargo de semejante responsabilidad, sí, así que chequea nomás, mi querido Grinch. Gracias de todas maneras. ¡Mensaje de voz!
4: Oh, muy movidita, la 3, la 2, no la conozco mucho. La 1, por favor, de Enrique Iglesias, mi querida maquinista.
0: Muy bien,
4: mamá. Y muchas bendiciones a todos, y aquí, mamá Sol barriendo, un lunes. Que se vayan todas las envidias.
0: ¡Eso!
4: Todo lo malo.
0: ¡Eso!
4: Limpiando la casa. Muchas bendiciones para usted y hasta luego. Con actitud y con buena voluntad, que comience la semana.
0: Muy bien, mamá Sol, eso, hay que barrer todo lo malo. Buenos días, Soraya, que tengas un bendecido lunes e inicio de semana. También quiero enviarles la mejor de las vibras, el éxito a todos los pasajeros del tren para esta semana. Un fuerte abrazo, mi voto por la opción número 1. Enrique Iglesias, un fuerte abrazo. Franz Cali. Muy bien, Franz, un abrazo para ti también. Tenemos mensaje de voz.
5: Buen día, mi linda Soraya, mi nanay, nanay. Están lindos las opciones, pero voto por la opción número 1, por Enrique Iglesias. Saludos a todos los pasajeros del tren, a mis pacientes de oncohematología y a mis colegas. Gracias, atentamente Martita desde el Hospital de Clínica.
0: Gracias, Martita, un abrazote. Hola, querida Soraya, buenos días. Un lindo inicio de semana para todos. Me quedo con la opción número 2, Dokken, Alone Again. Un abrazo, saludos, Charles y Max. Gracias, Charles y Max. Gracias, gracias. Oli Soraita, mi votación es por la Douglas. Atentamente, Betisiña. Gracias, Betisiña. Tanita.
6: Mi querida Soraita, ¿te pasas? ¿Cómo haces eso? Es difícil elegir así. Bueno, me quedo con la opción 2. Saludos a la familia de los Forever. Saludos a la familia del Tren de las 7. Mil felicidades a Ángela Lima, que está de cumpleañera. Ha pasado al vagón de los cumpleañeros en nuestro querido tren. Y tengamos una bendecida semana. Que Dios nos cuida, nos bendiga y proteja siempre, siempre, siempre a todos. Y un besote grande a mi bello amor, a mi dulce amor Mike. Se lo ama demasiado. Hablando de las temperaturas altas, por favor, seamos conscientes, pongamos un pote de agua en el poste cerca de tu casa, al frente si tienes un parquecito, pon un pote de agua. Los animalitos necesitan hidratarse, las aves, los insectos, todos necesitamos el agua, así que por favor, seamos más resilientes y tratemos de ayudar de esa manera a los animalitos de la calle. Por favor, cuídense, Dios los bendiga, tengamos un excelente inicio de semana.
0: Tanita, toda la razón, sí, a las palomitas también hay que ponerles agüita. Por favor, por favor. Buen día, Soraya, comenzando la semana con mucho ánimo. Mi voto por la número 3, dice el mensaje. Saludos a Laboratorios Delta, Sociedad Anónima, de parte de Cintia Pérez. Gracias, Cintia. Tenemos mensaje de voz.
7: Buen día, querida Sori. Habla acá tu casi tocaya, Soraida Pérez, de la vivienda Said. Que tengas un exitoso inicio de semana, querida, que no te enfermes, que mejores tu salud. Te quiero mucho, te admiro y amo los clásicos. Y mi apoyo va para la 1. Lindo día, querida.
0: Igualmente, Zoraidita, que te vaya muy bien. Voto por la 1, dice la Emilia Bandida. Gracias, Emilia Bandida. Now I'm here. Buenos días, la chofera maquinista Soraya, que nos alegra con la buena música. Un saludo a los pasajeros del tren. Mi voto por la opción número 2. Hola, Soraita, eres la alegría de mis mañanas. Mi voto por la 1. Te deseo un feliz lunes. Micaela nos escribe. Gracias, Mamirri. Igualmente para ti. Hola, Soraita, opción 3. Feliz inicio de semana.
8: Hola, Raste. Hola, Soraita. Yo quiero una mañana de saludos. Yo quiero visitarte a la casa de la mami Teti. Tú estás de estrellas. Este es un regalo de para ti. Yo quiero una gallina. Adiós.
0: Los Sorayitos, dice Dieguito y Carlito. Qué lindo, mis amores. Un beso. Sorayita bella, mi votación es por la One. Atentamente, Oliver, querido Oliver. Buen día, Soraya. Mi voto por la número 2, dice la 1. Muy ñoña, dice AZ. ¿Qué te pasa, AZ? Rockero eres, pues. Rockero eres, Sorayita. Muy buen día. Muchas bendiciones para los de la radio. Saludar a los pasajeros del tren, a mis compañeros de la Caja Nacional, a mi jefita Sabi. Voy por la 1, dice. El día viernes no tuviste tiempo de leer mi mensaje. Quería que nos envíe saludos porque estábamos cumpliendo 16 años de bodas. Agradecer a Dios por su bendición. Muchas gracias. ¡Qué lindo, Edson! Muchas felicidades. Todo lo mejor. Amores, nos tenemos que ir. Ya nos tenemos que ir, ya no hay tiempo. Ya viene de primera mano con toda la información que necesitan. Nos vamos con la ganadora. Que Dios me los bendiga, ampare y proteja en todo momento y en todo lugar. Esta canción ganó por un voto, sí, ganó Dokken hoy día. Bendecida semana, bendecido lunes para todos. Que les vaya bien, sean felices. ¡Chao!

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Amigos de todo el país, muy buenos días. Estamos comenzando una nueva semana. Estamos en lunes, pero también estamos concluyendo un mes. Hoy es 28 de septiembre del año 2026. Varias ciudades, varias regiones en nuestro país han amanecido con un repliegue del transporte público, otras con actividad normal. En varias ciudades, viajes interdepartamentales, por lo menos hasta las primeras horas de la mañana, se tenía un trabajo normal en la terminal de buses de La Paz. No hay un panorama similar en la terminal en Santa Cruz, no es total normalidad. El repliegue de los micros también en la capital oriental es muy notoria. En la ciudad de La Paz, la Federación de Choferes Primero de Mayo dijo: no vamos a replegar nuestros vehículos, nuestros motorizados. Hay determinaciones que van en un apoyo de ingresar a etapas de diálogo. Pero en lo general se observa que hay cierta división entre sectores del autotransporte, unos que dicen no repleguemos, no nos movilicemos, pero sí pidamos respuestas a las autoridades de gobierno. Dialoguemos con el gobierno, veamos los efectos que se está generando en el tema de la tarifa del autotransporte. Se ha comenzado con el diésel, habrá que ver seguramente y ya comenzar a analizar qué va a ocurrir con el tema de la gasolina. El ministro de Defensa, Justiniano, se ha pronunciado en esta jornada y dice que los viajes interdepartamentales, o por lo menos lo que es tuición del gobierno central, se tiene un avance muy significativo de acuerdos con los transportistas. Lo que actualmente está poniendo en conflicto a la ciudadanía y el transporte es lo que ocurre en las ciudades. Decía el ministro, es tuición de las alcaldías, de las gobernaciones, el poder llegar a acuerdos y evitar medidas de presión. Y lo que no podemos dejar de lado es lo que ocurrió el fin de semana, nos guste, no nos guste. Hubo un ampliado en la Ocaeñe del expresidente Evo Morales. Muchos dirán, no escuchemos estas voces del trópico de Cochabamba, no son validadas. Pero ¿hasta qué punto podrá Evo Morales generar un conflicto en nuestro país? El ministro de Defensa, el señor Ernesto Justiniano, también le ha recordado al expresidente Evo Morales que pesa en su contra una orden de aprehensión. Pero bastará con recordarle al expresidente Evo Morales que tiene una orden de aprehensión. ¿No tendrá que ejecutarse esta orden de aprehensión desde hace mucho tiempo? ¿Dónde está la presencia del Estado? Sin el ánimo de generar un conflicto, pero ya consideramos que varios sectores de la población se cansaron de esos discursos de división, esos discursos de convulsionar, esas amenazas permanentes que surgen desde el trópico de Cochabamba. Un encuentro donde también se vio a Nilton Condori, quien fue suspendido de la Asamblea Legislativa Plurinacional, fuertes abrazos y discursos muy encendidos en la Ocaeñe, en el trópico de Cochabamba, en este ampliado del sector evista.

Y por si fuera poco, nuevo escándalo, lamentablemente, con el gobierno, con el presidente Rodrigo Paz. El avión presidencial FAB-002, que partió rumbo a Panamá, según los informes que se han conocido a nivel nacional e internacional, se habla de una permanencia del presidente, no se conoce lista de ocupantes quienes lo acompañaron. Fue el avión presidencial que se detuvo en Boca Ratón, una de las ciudades más lujosas de Florida en Estados Unidos, tras permanecer en ese lugar desde el viernes, según la página de monitoreo aeronáutico Fitch Radar 24. El presidente del estado, Rodrigo Paz, salió del país el 19 de septiembre desde Santa Cruz, luego de visitar la Expo Cruz y firmar el decreto del dieselazo. La primera escala del avión oficial fue en Panamá, en la madrugada de este sábado, para luego emprender viaje rumbo a Washington, según el seguimiento que hizo El País. El primer mandatario llegó a la capital política de Estados Unidos casi a mediodía del sábado. Para el día siguiente, el FAB-002 partió desde el aeropuerto de Manassas, en Estados Unidos, próximo a Washington, rumbo al aeropuerto de Teterboro, en Nueva York. Tras hacerse visible en encuentros oficiales y su participación en la Asamblea General de las Naciones Unidas, entre el lunes y el día jueves, el avión presidencial partió desde el aeropuerto de Teterboro a las 22:33 del mismo jueves rumbo a Boca Ratón, donde aterrizó a la 1:05 del viernes. Desde el viernes 25 hasta ayer domingo, la aeronave oficial permaneció en la ciudad de Boca Ratón, una de las ciudades más lujosas en la Florida, en Miami, Estados Unidos. Según el sitio web de Palm Beach, la ciudad de Boca Ratón tiene playas lujosísimas. El Parque Misner, donde se instalan joyerías, boutiques, cines y restaurantes para clientes del más alto nivel. Uno de los principales destinos de compras de lujo del sur de Florida. Boca Ratón cuenta con una extraordinaria mezcla de tiendas especializadas de lujo, junto con las tiendas favoritas del centro comercial y una gran variedad de restaurantes de lujo. Los compradores vienen de todo el mundo para explorar más de 200 tiendas y una impresionante gama de grandes almacenes que van desde Neiman Marcus, Saks Fifth y un sinnúmero de marcas muy reconocidas en el mundo entero. Según medios de prensa, han solicitado información al Ministerio de la Presidencia sobre el itinerario de Rodrigo Paz en Estados Unidos. ¿Cuál fue su agenda oficial? ¿Quiénes forman parte de la delegación, tanto familiar como oficial? ¿Y por qué el FAB-002 se quedó 3 días en Boca Ratón, el avión presidencial? Sin embargo, Tania Sandoval, según la publicación de ANF, jefa de la Unidad de Coordinación Interministerial y Relación con Medios de Comunicación, indicó no tener esa información. Tras la intervención de Rodrigo Paz en la ONU, el ministro de la Presidencia, Fernando Aramayo, aseguró que el jefe de Estado mantuvo una conducta austera durante todos los días de su estadía en Estados Unidos. El mandatario viajó en la aeronave FAB-002. Los planes de vuelo están disponibles y toda la información es transparente. Es un presidente que, si se observan los detalles, fue austero, según Fernando Aramayo,
ministro de la Presidencia, hasta en su hospedaje, dice. Sin embargo, sabemos que siempre existe una mala intención y malicia en quienes actúan con mezquindad, según el ministro de la Presidencia. Se aguarda una información oficial del itinerario del presidente Rodrigo Paz respecto de dónde se encontraba, quiénes lo acompañaban, dónde estaba el avión presidencial. Despegó de Boca Ratón, una de las ciudades lujosísimas de Florida en Estados Unidos.

En el transcurso del programa vamos a hablar con senadores, vamos a hablar con asambleístas departamentales en Cochabamba, vamos a referirnos a varios temas que hace el acontecer político nacional en nuestro país. Y ante el repliegue de motorizados, lo mismo, en varias ciudades optaron por las clases virtuales. Dicen, no queremos conflictuar a los estudiantes ni a los padres de familia. En La Paz, el pasado viernes se envió comunicados, así nos hacen conocer varios establecimientos educativos, en la línea de optar hoy lunes por clases virtuales. Pero, ¿qué ocurrió? Una vez que iba avanzando la información de las federaciones, del transporte libre y otros, algunos establecimientos educativos cambiaron de posición y dijeron, no, vamos a las clases presenciales. Queda sin efecto las clases virtuales que se anticipó la semana que concluye. De esa manera se está trabajando en Santa Cruz y otras ciudades donde se replegaron los vehículos del transporte público, están con clases virtuales. También se ha pronunciado el dirigente de los maestros en Santa Cruz. Dicen, hay algunos sectores de la población que no puede acceder a una buena señal de internet, no puede efectuar la conexión y otros motivos. Entonces, a ese sector de la población vamos a darles un trabajo práctico, vamos a ver la manera de cómo subsanamos esta jornada donde el transporte público repliega sus motorizados y la población queda en una situación de no poder cumplir con las actividades cotidianas que se tienen.

0: Un informe preliminar da cuenta que a primeras horas de hoy en Santa Cruz se vio a personas buscando cómo llegar a sus trabajos, madrugando para conseguir un medio alternativo ante la falta de transporte público. La incertidumbre creció por la amenaza de que la protesta se vaya endureciendo. Aunque el estado de excepción sigue vigente, el repliegue de los choferes, sin embargo, no tiene el alcance nacional porque las regiones como La Paz, El Alto y Cochabamba están trabajando con normalidad los sectores del transporte público. La medida aprobada en un ampliado nacional de la Confederación Sindical de Choferes de Bolivia, el rechazo al decreto supremo 5.716 que eliminó la subvención al diésel y fijó inicialmente el litro de 17 bolivianos 95 centavos, la resolución contempla 24 horas de repliegue para el transporte urbano, interprovincial, interdepartamental e internacional. Aunque Lucio Gómez, quien es ejecutivo de la Confederación, remarcó que no habrá bloqueo de vías. En pasadas horas, el Transporte Urbano y Federado de Santa Cruz ha confirmado el retiro de sus unidades. Ronald García, ejecutivo de FedEx Trans, señaló que el 100% del servicio público se va a replegar y la protesta busca dejar sin efecto el decreto. El dirigente también señalaba que va a existir algunas movilizaciones. Se van a tener marchas en Santa Cruz en esta jornada. Se ha convocado para las 8, 9 de la mañana. Se va a hacer un recorrido, una concentración que se estima se podrá efectuar en el parque urbano en la ciudad de Santa Cruz. La Paz y El Alto está con una actividad normal del autotransporte en nuestro departamento.
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0: Forever Young 2.2. Prepárate.
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4: Nos trasladamos a 1980. Estamos listos para presentarte la primera canción rap que vendió más de 500,000 copias. Curtis Blow.

0: hablando de hechos desafortunados. Por ejemplo, si tu mujer sale con otro hombre, eso es the breaks, es desafortunado. Y luego se escapa con él a Japón. Si te prestaste dinero de la mafia o perdiste tu trabajo, eso es the breaks. Era Curtis Blow.
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0: Seguimos con la información en De Primera Mano. Vamos a saludar de inmediato al senador Leonardo Roca, que ya está en comunicación con nosotros. Lo estamos viendo a través de nuestras redes sociales. Lo saludamos a través de nuestra señal abierta de La Paz Media. Senador, muy buen día.
1: Muy buenos días y gracias por la entrevista. Un placer estar acá.
0: Los efectos de la suspensión de la subvención al diésel, un repliegue de el transporte público en Santa Cruz, su departamento, hay algunas regiones que han ingresado a este escenario, otras que están trabajando de manera normal. ¿Cuál considera usted que ha sido el impacto hacia la población, senador?
1: Bien, gracias por la entrevista, porque son estos los espacios en los cuales las autoridades tienen que empezar a transparentar todo el pensamiento que podemos tener. Nosotros lo dijimos desde la Alianza Libre, desde la campaña, y no nos vamos a quitar absolutamente ninguna palabra al respecto. Nosotros fuimos claros de que se tenía que dar un fin a la subvención, y el único sector el cual debía mantenerse la subvención intacta era justamente el servicio público, tomando en cuenta de que quitarle la subvención a este sector, a este segmento, impacta directamente en el bolsillo y en la canasta básica familiar, y eso genera inflación. En ese sentido, es el efecto inmediato que estamos viendo lamentablemente ahora, pero más allá de eso, la subvención como tal le estaba haciendo un daño terrible y muy, muy complejo a la economía de todos los bolivianos.
0: ¿El gobierno debió acompañar otras medidas, considera usted? ¿Por qué no se evalúa? Ahora, uno es el tema del diésel y otro es el tema de la gasolina. Es decir, ahora se están movilizando transportistas interdepartamentales. La situación no es la misma en varias regiones, en varias ciudades. Santa Cruz tiene un alto porcentaje de vehículos a diésel. La Paz no es lo mismo en la ciudad. ¿De qué manera se debe trabajar en función de estas medidas del diésel y de la gasolina? ¿Tal vez un trato diferenciado al tema de la gasolina?
1: A ver, yo pienso de que lo que se debe trabajar acá de manera inmediata es en dos segmentos. El primero, la matriz energética principal del transporte público masivo de personas es diésel. Y en ese sentido, lo que tiene que hacer el gobierno es nuevamente sacar de donde estaba escondido el proyecto de cambio de matriz energética a gas natural vehicular. Eso de manera inmediata, justamente para el sector transporte. Solamente en la capital de Santa Cruz existen alrededor de 7.000 unidades, que es lo que componen el parque automotor del transporte público masivo de personas, y obviamente si se mantiene el retiro de la subvención al diésel, obviamente el impacto es brutal al transporte público, ¿no? al precio del transporte. Y en ese sentido, creo de que de manera inmediata se tiene que sacar nuevamente el plan de cambio de la matriz energética. Y no lo tiene que hacer el gobierno, lo tienen que hacer privados. Ya ha demostrado de que lamentablemente lo que hace el Estado es inviable. Y en ese sentido, obviamente, hay empresas especializadas y hay empresas que pueden formarse del mismo sector del transporte, que pueden importar y acondicionar su propio vehículo.
0: En esta propuesta de libre del expresidente Jorge Quiroga Ramírez de mantener la subvención para el transporte público y evitar el impacto en la población, es una idea interesante, pero se manifiesta de que el contrabando va a perforar todos los escenarios. Es decir, no hay posibilidad de que se pueda tener precios diferenciados, se pueda subvencionar algún sector y otros no. ¿Usted coincide en que realmente es inviable la subvención a algunos sectores para evitar el impacto en la población?
1: A ver, durante todo este tiempo se debió haber trabajado justamente en una medida así. Nosotros desde Libre obviamente lo indicamos. Hay medidas de hacerlo para mitigar justamente lo que usted indica de que se convierta esto en un mecanismo de contrabando. ¿Me entiende? ¿Por qué? Porque si solamente mantenemos la posición de seguir con la subvención al transporte público, le conviene más al transportista hacer cola en un surtidor, cargar combustible en vez de llevar personas y venderlo en el mercado negro. ¿Entiende? Obviamente, ¿qué es lo que se tiene que hacer aquí? Hay diferentes formas de hacerlo, a través de medidas técnicas y de control. Y otra que ha surgido, que también estaba dentro que se contemplaba dentro de la propuestas, era subvencionar el pasaje directamente a través de una plataforma, y obviamente se tenía que acondicionar absolutamente un sistema para esto, de que se paga por pasaje, se subvenciona el pasaje. Directamente el transportista lo único que hace es cargar el combustible y obviamente declararlo a través de un pasaje y una plataforma única.
0: Ahora, se trabajó en el BESISA. Senador, ¿esto funciona? Porque hay una gran cantidad de vehículos chutos, vehículos indocumentados, que de igual forma se abastecen de gasolina, se abastecen de diésel. ¿Solo este control es para las ciudades? ¿En qué queda el BESISA que se lanzó con mucha expectativa, un sistema que era inviolable para evitar justamente el tema del contrabando?
1: El BESISA, lamentablemente, lo único que se convirtió fue en una de las más modalidades de recaudación de plata para el Estado, sin que cumpla un fin específico. Obviamente, el fondo, entre comillas, como lo planteaban, era positivo, pero en la práctica no lo vemos así. Vemos vehículos indocumentados, vehículos chutos en municipios que le dan placa para que circule de manera irregular adentro de su territorio, lo legalizan adentro de su territorio y bueno, lamentablemente el BESISA no ha cumplido con el objeto y el objetivo en el cual se lo manifestó. Simplemente esto se convirtió en un mecanismo más de recaudación para el Estado.
0: Ahora, si bien la población y varios sectores son conscientes de que estamos atravesando una crisis muy grande de los 20 años del movimiento al socialismo, de una corrupción lacerante, el actual gobierno no está exento de denuncias de corrupción, de varias observaciones. En las últimas horas se habla de la Boca Ratón, una ciudad en Florida, Miami, en Estados Unidos, de lujos y otros, desde el viernes el avión presidencial detenido en este aeropuerto, en esta ciudad, levantó vuelo ayer domingo sin conocer ninguna explicación. ¿Esto acompaña, senador, la realidad de los bolivianos mientras se está negociando los 50 centavos, mientras se está negociando los 20, los 30 centavos de cuánto va a costar el pasaje para la población? ¿Hay alguna coincidencia de lo que el nivel político pregona siempre? ¿Estamos acompañando? ¿Nosotros también vivimos la crisis? ¿Esto será evidente, senador?
1: A ver, lo preocupante de esto es que lamentablemente el presidente y el gobierno estén viviendo una realidad paralela a la que vive el pueblo. Ya, justamente nosotros también vimos la nota que usted está indicando del parqueo del avión presidencial en la ciudad de la Florida de Boca Ratón. Habrá que esperar que llegue el señor presidente y que rinde informe de qué hacía desde el viernes hasta la fecha, justamente ahí, qué fin, qué reunión o qué hizo, ¿me entiende? Y más allá de eso, yo creo de que los tiempos, lamentablemente, de Rodrigo Paz no son los mismos que están acompañando a la población boliviana. La población boliviana está necesitando en este momento eficacia y rapidez en la toma de decisiones y este tipo de

0: de justamente aquello que hicieron un empleado a la cabeza de Evo Morales y que están indicando de que el rumbo del país es el equivocado. Lamentablemente, las condiciones que estamos viviendo son las consecuencias de 20 años de despilfarro. 60 mil millones de dólares aproximadamente se han dilapidado producto de las malas políticas y las políticas populistas que aplicó Evo Morales y el movimiento al socialismo. Lo que estamos viviendo ahora son tiempos complejos de un periodo de transición de los que han llegado de la mano de Evo Morales, porque Evo Morales le endosó 1.054.000 votos al señor Rodrigo Paz para que Tuto Quiroga no sea presidente. ¿Ya? Y más allá de eso, los que han llegado no se terminan de asentar en el lugar en el que están, y los que se fueron no asumen que ya no se han ido y quieren volver. ¿Me entiende? Es una situación compleja. Por lo tanto, justamente como usted indicaba, lamentablemente el que está en medio es el pueblo boliviano. Y la salida, nosotros la indicamos desde Libre, no iba a ser fácil. Nosotros en ninguna parte les mentimos. Lamentablemente, el señor Rodrigo Paz y su gobierno llegaron mintiéndole de mil formas a la gente, y lo que han generado es justamente desconfianza.
1: Policía decía, la detención de Evo Morales no es prioritario para el gobierno. Se pronunció luego el ministro de Gobierno y dijo, es prioridad del gobierno nacional la detención de Evo Morales. En las últimas horas, el ministro de Defensa, el señor Justiniano, dice, le recuerdo a Evo Morales que tiene una orden de aprehensión. ¿Basta con el discurso? Es decir, no hay presencia del Estado en el trópico de Cochabamba. Ahora habrá que evaluar. Dicen, hay un resguardo muy fuerte en el trópico de Cochabamba a Evo Morales. Los sectores que defienden a Evo Morales o resguardan a Evo Morales saben que el exmandatario tiene una orden de aprehensión, es considerado un personaje que ha cometido delitos en nuestro país. Es como una especie de saber a quiénes están protegiendo y a qué se están enfrentando. ¿En qué medida el Estado, senador, tiene la posibilidad de ejecutar realmente esa orden de aprehensión en medio de esta serie de cuestionamientos que lanza el expresidente Evo Morales y con mayor intensidad anuncia bloqueos y medidas de presión en el país?
0: Lamentablemente en Bolivia ha quedado demostrado que la zona del Chapare es una tierra de nadie, es un paraestado, es un lugar donde prácticamente no hay presencia de Estado como tal, sino que se rigen bajo sus propias normas y sus propias leyes. ¿Y cuál es la ley que rige ahí? La ley del narcotráfico. Evo Morales es protegido por las bandas criminales que operan en el Chapare. Y más allá de eso, yo creo de que en este ampliado que hemos visto ha sido la confirmación de quien estuvo atrás de los criminales 53 días de bloqueo operando, era Evo Morales y sus acólitos que estaban ahí. ¿Cuál fue uno de los petitorios de las resoluciones de ese ampliado? Un nuevo cerco a la ciudad de La Paz a partir del 3 de octubre. ¿Me entiendes? O sea, no tienen absolutamente ningún tipo de miramiento ni apego a la vida, apego a la democracia. Lo único que le importa es tomar el poder a costa de sangre y a costa de sufrimiento de la población boliviana. Y eso no se lo tiene que permitir.
1: Ahora, en la lógica del gobierno, somos un gobierno de diálogo. ¿Debe dialogar con Evo Morales o qué se debe hacer con el expresidente en función de estas declaraciones, de estas amenazas, que mucha gente dirá, senador, pero ya no le demos importancia a Evo Morales, ya no es nada en nuestro país, pero acciona y genera conflictos en nuestro país y lo ha demostrado con los más de 50 días de bloqueos en Bolivia?
0: Mire, personalmente, si yo estuviera en el gobierno con criminales, yo no me siento a negociar. Los criminales tienen que estar en el lugar donde merecen, en la cárcel, detenidos. Y se tiene que aplicar lo que indica la ley y lo que indica la norma. Si la policía no está en condiciones de ejercer el poder coercitivo para llevar adelante una orden,

0: de aprehensión contra este sujeto, bueno, pues están los militares. Hay que militarizar a la brevedad posible el Chapare y poner a esta persona y a cualquier persona que se resista o que haga fuerza en contra del orden constitucional tras la reja. Nadie puede estar por encima del imperio de la ley.
1: Esperemos que se pueda avanzar en esta temática. Aprovechando esta comunicación, senador, ¿qué agenda se tiene en la Asamblea Legislativa Plurinacional? ¿Hay algunos temas de importancia, de necesidad, ya que se ha tenido principal atención del trabajo de los legisladores en senadores y en diputados?
0: Bueno, sí, efectivamente, esta semana se van a empezar a reactivar las comisiones de trabajo. Estamos nosotros ya evaluando el trabajo para esta semana de la Comisión de Investigación del caso Cerimedo, tomando en cuenta de que ya los diferentes senadores ya hemos sido. Ya tienen nombres de cada una de las fuerzas políticas y esta semana vamos a iniciar y vamos a dar la ruta en la cual vamos a empezar a trabajar justamente en este caso. Se tiene que dar y buscar la verdad. Necesitamos saber qué es lo que pasó justamente en este caso, por el bien de Bolivia y por el bien y la transparencia para con la población.
1: Estaremos atentos. Senador Leonardo Roca, le agradecemos como siempre su tiempo. Que tenga una excelente jornada. Buen día.
0: Gracias, buen día y un saludo a todos los que ven su programa. Agradecido.

En este ampliado de Evo Morales, este agradeció el apoyo para nuevamente ser mandatario del país. Pero dijo que no es momento de abordar este tema. Sin embargo, adelantó que puede considerar la posibilidad de ser candidato. Bueno, no es la primera vez que Evo Morales señala su intención de ser presidente. Lo hacía cuando fue mandatario de la reelección del 21F, cuando se iba a retirar, pero al parecer Evo Morales no está dispuesto a dejar la política y volver a ser presidente de nuestro país. Evo Morales agradeció, pero no es momento, dice, para debatir Evo presidente. Ahorita es como prepararnos, unirnos para salvar Bolivia. Esa es una tarea nuestra. Primero Bolivia, dice Evo Morales. Va a haber un momento como este para decidir quién será la candidata o el candidato. Hasta yo me puedo animar, compañeros, si se presenta eso, dice Evo Morales en el ampliado convocado por su agrupación política Evo Pueblo.

0: 9 de la mañana, 56 minutos. Marcio Barbosa Silva. ¿Quién es esta persona? Bueno, la policía de Brasil apoyó la captura de Trompa de Mula. Ese es el alias de este ciudadano brasileño Márcio Barbosa Silva. Es un capo del PCC que vivía, imagínese usted, 4 años en Santa Cruz sin levantar sospechas. Este brasileño considerado uno de los líderes del primer comando capital PCC. Vivía en una casa en pleno centro de Equipetrol hasta que fue detenido por agentes de un grupo especial de inteligencia de la policía. Según reportes de la policía de Brasil, Márcio Barbosa Silva, conocido como Trompa de Mula, tenía notificación roja de Interpol por delitos de organización criminal y porte ilegal de armas de fuego. Una comisión de agentes, encabezada por el delegado de la policía de San Pablo, llegó a Santa Cruz para procurar la detención del extranjero. La Fuerza Especial de Lucha contra el Narcotráfico logró ubicarlo. El 19 de septiembre, un grupo especial llegó a Equipetrol, a la calle Víctor Pinto. Eran las 7:15 de la noche cuando se vio salir de un inmueble a Barbosa, quien fue detenido. Vivía en una casa amplia, con cerca eléctrica, cámaras de seguridad, portones eléctricos y un sinnúmero de medidas que hacían de la vivienda del más buscado, dicen en Brasil, un capo del PCC. Cuando se dio esta intervención, se pudieron evidenciar varias acciones que se daban desde el interior de esta vivienda. Esta comisión de agentes y de la Fuerza Especial de Lucha contra el Narcotráfico en nuestro país también encontraron en este inmueble, en esta casa amplia que les señalábamos, una vagoneta Kia Sonet, último modelo, otra vagoneta Toyota Yaris Cross y otras pertenencias. Tras la captura, las autoridades bolivianas cumplieron los procedimientos y determinaron su expulsión de territorio boliviano. La policía de Brasil compartió su investigación sobre una supuesta colaboración de autoridades locales durante la estadía de Trompa de Mula en Santa Cruz. Era protegido en Santa Cruz, según la policía brasileña. Se confirmó que las pesquisas se centran en detectar quiénes brindaron protección al integrante del PCC para que viva en la ciudad de Santa Cruz y adquiera bienes, pese a tener una orden para ser detenido. Entre el 19 y el 23 de septiembre fueron capturados en Santa Cruz 3 presuntos líderes de organizaciones criminales brasileñas. El primer comando de la capital y el comando vermelho, después de la detención de Barbosa, la policía capturó el 21 a Roberto Prieto Filho, alias Betinho. La noche del 22 fue detenida Angélica Saraiva, conocida como Angeliquiña o Baronesa, señalada como líder del comando vermelho y condenada en Brasil a 260 años de prisión por delitos graves. Saraiva de Sá ya fue trasladada a Brasil.
1: Enseguida volvemos con De Primera Mano.
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1: Seguimos con la información. Jorge Kafka es politólogo, docente universitario, ya está en comunicación con nosotros, ya lo estamos viendo a través de nuestras redes sociales para hablar sobre nuestro país, para hablar las medidas que efectúa el gobierno, el impacto hacia la población. Se está hablando del diésel por ahora, repliegue de vehículos del transporte público, ¿qué va a pasar con el tema de la gasolina? Jorge Kafka, un gusto verlo y saludarlo. Buen día. Su micrófono, por favor. Vamos a ver, subsanamos esos aspectos para conversar con Jorge Kafka, que es politólogo. Tiene una visión interesante, una evaluación respecto a lo que está ocurriendo en nuestro país. Ahora sí, Jorge Kafka, gusto verlo, saludarlo. Buen día.
2: Buen día, Saúl. Un gusto y un placer poder conversar de mucho tiempo. A sus órdenes, Saúl, creo que hay temas muy importantes para el país.
1: Las medidas del gobierno, Jorge, el tema del diésel está generando un impacto fuerte en la población, pero ¿qué va a ocurrir con la gasolina? ¿Cómo evaluamos este momento que está viviendo el país?
2: Creo que lo central que debemos anotar en esta medida que ha adoptado el gobierno del presidente Paz Pereira al incrementar el precio del diésel está relacionado con un cambio fundamental a nivel macroeconómico. Es un punto de inflexión macroeconómico para el país que tiene repercusiones no solamente en materia fiscal y también en materia de administrar esta crisis energética que atraviesa el país, sino que nos lleva a pensar en un cambio del rol del Estado, de un rol intervencionista del Estado. Hoy en día estamos pasando a un rol estrictamente regulador. Si se va consolidando estas medidas y posteriormente se quita la subvención a la gasolina, el Estado solamente cumpliría funciones de regulación y eso afecta directamente al modelo político y económico que ha estado vigente en el país durante mucho tiempo, ¿no? Desde gran parte del siglo XX hasta el presente. Creo que ese es el efecto más importante, más allá de las repercusiones de orden económico que está sintiendo la población. Es, evidentemente, tenemos un costo económico que se está descargando en la población y la preocupación de la ciudadanía está vinculada precisamente con esos efectos.
1: Ahora, ¿debe acompañarse algunas otras acciones? Continúa en debate o sugerencias de otros dos frentes. Hace instantes hablábamos con el senador Roca de Alianza Libre y hablaba sobre la diferenciación que debería existir en la suspensión de la subvención. Y decía, para el transporte público debería generarse una situación diferente. ¿Consideras tú, Jorge, que el contrabando ha hecho de las suyas, la corrupción en yacimientos petrolíferos fiscales bolivianos?
2: Buen audio.
1: Te reitero, Jorge, ¿habrá alguna posibilidad? Hola, hola. ¿Me estás escuchando? Jorge. Tenemos dificultades en la comunicación con Jorge Kafka, que es politólogo. Estamos hablando sobre el impacto a la población en el tema del diésel, lo que estamos viviendo hoy en algunas ciudades, en algunos departamentos, es una señal de lo que podría ocurrir también con el tema de la gasolina. Sin pecar de pitonizos, simplemente de hacer una lectura real de lo que podría ocurrir en nuestro país. ¿El impacto puede ser mayor? ¿Qué medidas deben acompañar estas acciones? Vamos a intentar retomar esta comunicación con Jorge Kafka en los siguientes instantes.

En otro tema, mientras aguardamos la reconexión de nuestro invitado, la Confederación de Empresarios Privados de Bolivia ha pedido al gobierno acelerar la implementación del Plan de Protección Social dirigido a familias y sectores pobres para que puedan aguantar los efectos del proceso de ajuste. En un comunicado, la Confederación de Empresarios Privados de Bolivia respaldó las medidas económicas del Ejecutivo para ordenar y estabilizar la economía, entre ellas el acuerdo de financiamiento con el Fondo Monetario Internacional y los decretos supremos sobre la ampliación del estado de excepción y la eliminación de la subvención al diésel. Sin embargo, los empresarios advirtieron que el proceso de ajuste puede generar una reducción de la actividad económica con consecuencias sobre el crecimiento, las fuentes laborales y la capacidad de las empresas para mantener sus operaciones. La Confederación alertó que las pequeñas, medianas empresas enfrentan una situación vulnerable, por lo que mayores regulaciones en permisos, impuestos, finanzas o labores podrían derivar en cierres de unidades productivas, pérdida de empleos y una disminución de la inversión. La Confederación de Empresarios Privados de Bolivia considera que el ajuste económico no puede traducirse en un incremento de la pobreza ni en un deterioro mayor de las condiciones de vida de las familias bolivianas. El país requiere de medidas de protección social, incluidas en un plan integral, expedito y focalizado que proteja a los sectores más vulnerables, preserve el empleo y evite que los efectos de la transición económica recaigan sobre quienes tienen menor capacidad para enfrentarlos, dice el pronunciamiento. La Confederación de Empresarios Privados de Bolivia también planteó que las empresas sean consideradas una prioridad nacional y que el país avance de manera acelerada desde la etapa de ajuste hacia una fase de crecimiento. Por ello, recomendó que hasta fin de año se impulse la aprobación de normas económicas bajo criterios de seguridad jurídica y estabilidad. Entre las reformas mencionó las leyes de inversiones, minería e hidrocarburos, además del Código de Comercio y el Código Tributario. La organización sostuvo que las modificaciones deben estar concentradas en objetivos específicos y evitar procesos legislativos prolongados que generen incertidumbre. Los empresarios advirtieron que el proceso de recuperación económica debe evitar nuevos bloqueos de carreteras y escenarios de confrontación que podría afectar la actividad económica y el abastecimiento del mercado nacional.

Recordemos. Y recordemos el decreto supremo 5729, que establece nuevas condiciones para la importación y comercialización de gasolina de aviación grado 100, con el objetivo de garantizar el abastecimiento del mercado interno. La norma permite que personas naturales y jurídicas autorizadas puedan importar este combustible y comercializarlo con los operadores de plantas de abastecimiento de combustibles de aviación. El decreto establece que el precio final de la gasolina de aviación importada estará sujeto a los precios de mercado y que este combustible no estará alcanzado por la subvención. Además, dispone un arancel aduanero de 0% para su importación hasta el 31 de diciembre de 2027, de acuerdo con las condiciones establecidas en la norma. La disposición también introduce cambios relacionados con el precio del diésel. El Ministerio de Hidrocarburos y Energías tendrá un plazo de hasta 10 días hábiles desde la publicación del decreto para establecer mediante reglamentación la estructura del costo del diésel y regular otros aspectos contemplados en el Decreto Supremo 5716. Asimismo, la norma autoriza excepcionalmente a YPFB a modificar mediante contratos los precios unitarios del diésel establecidos en contratos de transporte cuando así corresponda. Otro de los puntos centrales establece que el margen minorista nacional de la cadena de comercialización del diésel quedó fijado excepcionalmente en 0,65 bolivianos por litro. El decreto 5729 también contempla modificaciones a las tasas del impuesto a los consumos específicos para determinados vehículos importados, además de disposiciones relacionadas con la importación de combustibles y su posterior regulación.

Seguimos con la información. Hemos restablecido ya la comunicación con Jorge Kafka, politólogo, docente universitario, y conversábamos sobre los impactos justamente que se tiene de los decretos del gobierno en este tema del diésel, posiblemente el tema de la gasolina que ya se anunció, el efecto que se tiene en la población, qué medidas debieran acompañar de parte del gobierno.

0: Ricardo, esto de la señal del internet es bárbaro. En algunos lugares, lamentablemente, es inaccesible. Vamos a probar suerte, vamos a insistir con Jorge Kafka. Jorge, te tenemos nuevamente ahí. Jorge, ¿me escuchas?
1: Sí, adelante, Saúl. Espero que no tengamos problemas con la conexión.
0: Esperemos que sí, esperemos que podamos continuar esta conversación. Jorge, te consultábamos sobre estos impactos que se tiene de las medidas gubernamentales, pero al mismo tiempo de la posibilidad de generar algunas modificaciones en el tema de la gasolina, por ejemplo, en función de estos decretos que aguarda la población, porque ya se anunció, estamos con el diésel, pero nos vamos hacia la gasolina.
1: Efectivamente, según lo previsto por el gobierno, para el mes de enero se quitaría la subvención a la gasolina. Y vale la pena recalcar que este retiro de la subvención al diésel se constituye apenas en el 20% de el consumo que se tiene en materia de combustibles, y que el mayor consumo más bien estaría focalizado en la gasolina, que abarcaría casi un 80%. Entonces, todavía estas medidas no son las más drásticas. Considero que en el mes de enero, de aplicarse este retiro de la subvención, vamos a tener un escenario aún más complejo, no solamente en términos económicos, sino también sociales. Por el otro lado, hay que destacar que la implementación de este decreto que coloca el precio del diésel a nivel lo indexa al precio del diésel a nivel.
0: Hemos perdido nuevamente la comunicación. Es una pena que no podamos tener una conversación sostenida con nuestro invitado Jorge Kafka. La señal de internet nos imposibilita este objetivo. Muy importante hablar qué va a ocurrir con el tema de la gasolina. Estamos enfrentando una situación de estas características que usted los está viviendo en esta jornada específicamente, lo viven en Santa Cruz, en Cochabamba, en La Paz, sin un impacto. Pero qué va a ocurrir cuando se aplique el retiro de la subvención a la gasolina. Habrá que pronunciarse ahora, habrá que analizar posibles escenarios, posibles alternativas para no tener que enfrentar medidas de parte de los transportistas que ya lo están viniendo anunciando, más allá de reuniones y predisposición que pueda sostener el gobierno.

0: Seguimos con la información e insistimos con Jorge Kafka. Continúa, por favor, Jorge, nos estabas explicando sobre el impacto que podría tener en la población. Hablabas del diésel, que solo el 20% tiene la capacidad del servicio que se esté efectuando, que consume diésel, pero sería muy diferente con el tema de la gasolina.
1: Efectivamente, Raúl, y mencionaba que hay dos variables que hay que considerar. Una, que estamos en este último tiempo sometidos al conflicto que se desarrolla en Medio Oriente y que afecta directamente al precio del petróleo, ¿no? El conflicto entre Estados Unidos e Irán y el Estrecho de Hormuz nos plantea un escenario bastante inestable y que afecta directamente al precio del petróleo. Hoy en día tenemos un precio de petróleo de $98 aproximadamente el precio del barril, y que en algún momento llegó a sobrepasar a los $100. Cuando indexamos el precio del diésel a nivel interno a los precios internacionales, en un escenario de conflicto como el que se está desarrollando, que tenemos muchas señales de preocupación todavía hacia adelante. La otra variable que mencionaba es justamente esta relacionada con el efecto que tenemos hoy en día del incremento del precio del diésel, que afecta transversalmente a los sectores productivos, que también afecta a la cadena de transporte y afecta a los indicadores del proceso de la inflación, en la medida que también los precios de los productos de la canasta básica y la capacidad de importación en el país se ven afectados. Entonces, esto es un escenario todavía de incertidumbre, donde la reacción contra esta medida gubernamental todavía no se ha hecho evidente, pero es cierto que la población en estos días ya está sintiendo los efectos de esta medida.
0: Ahora, en el contexto internacional, ¿podría generar modificaciones en esto del precio del diésel, por ejemplo, en nuestro país? ¿Estamos con el precio internacional o es una tasa fija la que ha señalado el gobierno central? ¿O hay posibilidades de que podamos movernos con los precios internacionales, Jorge?
1: No, justamente el Decreto Supremo 5516 de enero de este año trataba de establecer un precio fijo al diésel, y el último decreto, el 5716, establece que se indexa al precio internacional. Entonces, si sube el precio a nivel internacional del diésel, también va a subir el precio del diésel que se vende en el país. O de manera inversa, si bajara el precio, si se resolviera el conflicto en Medio Oriente, tendríamos la posibilidad también de ver cómo desciende el precio del diésel en el país. Entonces, hemos ingresado a un escenario de alta dependencia de esta variable externa.
0: Ahora, con el tema de la gasolina, ya se anunció, si bien el diésel también, esta suspensión de la subvención se había manifestado que llegaría el 2027, pero llegó mucho antes. Cualquier momento podría generarse una decisión por parte del gobierno de también suspender el tema de la subvención de la gasolina. ¿Qué efectos tendría, de qué manera se podría generar un escenario diferente y de aminorar el efecto en la población?
1: Creo que debemos estar conscientes de que al haber aceptado el gobierno boliviano los condicionamientos del Fondo Monetario Internacional para acceder al préstamo de $1.900 millones, el gobierno boliviano está obligado en cierta medida a concretar el retiro de la subvención a la gasolina, ¿no? Y esto coloca en el tapete de discusión el rol que está jugando el Fondo Monetario Internacional. En esa medida, tiene poco margen de maniobra el gobierno del presidente Paz Pereira para evitar la aplicación de estas medidas. Ahora, ¿qué es lo que ha hecho el gobierno en con este último decreto de indexación del precio del diésel a nivel internacional? Complementariamente, lo mismo que ha hecho en enero, está desarrollando un conjunto de medidas compensatorias. Los decretos complementarios al respecto nos dan pie a pensar de que está atendiendo ciertas necesidades sociales de los sectores más vulnerables, ¿no? Tenemos el incremento en el bono PEPE, tenemos la atención a las personas adultas mayores, a las personas con discapacidad. Entonces, está también midiendo el impacto en estos sectores vulnerables, que son los que han de sentir con mayor profundidad el costo de estas medidas. Ahora, en el debate también que se está desarrollando en el país, creo que hay que considerar que la gente está empezando a pensar en la responsabilidad de la crisis económica, pero también en la responsabilidad de las decisiones políticas que están afectando a la población. De ahí que esa responsabilidad se puede descargar, por un lado, en lo que hace el gobierno a través de sus políticas económicas, o también la oposición que se está desplazando hacia el eje del Chapare con la intervención del presidente Evo Morales, que nos plantea un escenario totalmente diferente y que nos habla hoy en día del dieselazo.
0: Es muy importante lo que mencionas, Jorge, la responsabilidad que tiene el ciudadano, la población, los efectos económicos, la crisis, el encarecimiento de productos y otros. Pero hace instantes comentábamos sobre lo ocurrido en Boca Ratón, en Miami, en Florida, un nuevo escándalo que no va en coincidencia con lo que se pide al ciudadano. Que no hay opciones, no tenemos recursos, que estas medidas se deben aplicar, no existen otros caminos. ¿El gobierno comparte esta necesidad con el pueblo? Se habla permanentemente de corrupción, de nepotismo. ¿En qué medida el gobierno deberá también evaluar de manera interna lo que está ocurriendo en nuestro país? Porque en muchos momentos pareciera que solo se le da a la población la carga grande de las responsabilidades y esto no se aplica en el gobierno.
1: Es cierto, ¿no? Son señales muy negativas las que da el presidente. Estos desplazamientos hacia zonas que son de mucho lujo en Miami y que no condice precisamente, como tú bien lo apuntas, con lo que se está pidiendo a la población. A la población se le pide paciencia, se le pide calma, se le pide sacrificio, pero no tiene correlato con las acciones gubernamentales. Si recordamos lo que sucedió en la década del 80 con la implementación del Decreto Supremo 21060 durante el gobierno de Víctor Paz Estenssoro, la forma como se implementó el plan de estabilización en primera instancia respondía a esa frase tan histórica que mencionó Víctor Paz Estenssoro, de que Bolivia se nos muere. Y la gente de alguna manera asumió que estábamos en una situación muy crítica económicamente y que se necesitaba tomar medidas que iban a afectar a la ciudadanía. Hoy en día no estamos viendo ese horizonte, no existe una narrativa gubernamental que explique a la población la gravedad de la crisis y por qué se tienen que tomar estas medidas. Y si hacemos un parangón, si comparamos lo que sucedió en la década durante el gobierno de la UDP en relación a lo que estamos atravesando, nuestra situación en términos económicos es todavía más crítica, ¿no? Porque tenemos un agotamiento de las reservas internacionales, un fuerte déficit fiscal y el agotamiento de las reservas de los pozos gasíferos. Es decir, que estamos atravesando una crisis estructural del modelo político y económico que ha tenido vigencia desde el periodo republicano. Y estamos perdiendo esa cualidad de ser un Estado extractivista. Hoy en día el Estado boliviano no tiene de dónde más obtener recursos e ingresos económicos, y eso es lo más crítico para el país.
0: Ahora, en una evaluación estrictamente política, estas imprecisiones del gobierno, esta crisis que está golpeando fuertemente a la población, ¿podrían ser aprovechadas por el expresidente Evo Morales, como lo ocurrido en el ampliado, de querer tomar elementos que pueden ser palpables, que pueden ser reales, pero manejadas políticamente y por intereses de grupo e incluso personales del expresidente Morales?
1: Creo que en términos políticos hay que ver la relación gobierno-oposición y el campo de fuerzas. Si bien el gobierno del presidente Paz Pereira no tiene una mayoría parlamentaria, ha logrado de alguna manera establecer ciertos acuerdos que le permitan la aprobación de leyes importantes para su política económica. Sin embargo, esta aparente oposición en la Asamblea Legislativa Plurinacional no tiene la fuerza social que todavía se mantiene en el proyecto nacional popular que encarnó en algún momento Evo Morales. La situación de las organizaciones sociales en este campo también es difícil porque durante el cerco que hemos vivido en el mes de mayo, junio, en La Paz, muchas de esas organizaciones sociales han transado con el gobierno y han perdido la confianza de sus bases. Es este el escenario en el que hoy en día se mueve Evo Morales, quien tiene, a pesar de todo ello, la ventaja de constituirse todavía en uno de los pocos referentes de oposición real a el gobierno y con la oportunidad de poder capitalizar el descontento de la población en términos políticos. Entonces, el escenario es altamente complejo, como vemos, tiene variables y factores externos, tiene la intervención de organismos internacionales, y no está de más colocar en el tapete de análisis el hecho de que Bolivia se ha adscrito a el Escudo de las Américas, este proyecto a nivel regional que lucha contra el narcoterrorismo, y en ese marco creo que el respaldo político que tiene el gobierno del presidente Paz Pereira todavía le favorece provisionalmente en relación al liderazgo que puede adquirir en algún momento Evo Morales al capitalizar esta situación de conflicto.
0: Ahora, más allá del debate de la amenaza, de los anuncios, si es o no prioridad para el gobierno la detención de Evo Morales, en función de estos acuerdos internacionales, ¿consideras, Jorge, que podría generarse la detención de Evo Morales?
1: Evo Morales es un factor capital en la política boliviana porque creo que hay que identificarlo como aquel personaje que tiene la llave de la estabilidad política en el país. El tener el control de la región chapareña y de varios municipios aledaños le da un mecanismo para poder bloquear las carreteras y el pulmón económico del país. Ese factor geopolítico de la región chapareña creo que es todavía sumamente importante. Y como te decía, en estos momentos no hay un líder de oposición que se visibilice como para poder capitalizar este descontento social. Y por ello mismo, Evo Morales tiene esas posibilidades, aunque está limitado por la intervención del gobierno norteamericano ya en la política de los países sudamericanos y por el alineamiento del gobierno boliviano al proyecto del Escudo de las Américas.
0: Jorge Kafka, te agradecemos por tu tiempo. Estaremos en cualquier momento en comunicación. Te enviamos un abrazo. Feliz resto de jornada.
1: Muchas gracias. Fuerte abrazo, Raúl.
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3: Aquí llega un artista que emula a Fred Astaire con una canción en reedición. ¿Qué significa putting on the Ritz? Mucha gente se pregunta eso. Es algo que tiene que ver con elegancia y lujo. Taco.
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0: su singularidad y su tema Putting on the Ritz.
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1: Quédate en sintonía. Continuamos con

0: En los más de 50 días de movilizaciones, Cochabamba ha sido afectada con un sinnúmero de bloqueos de varias rutas a la ciudad, a otros municipios, a otras regiones del departamento. Joel Flores es asambleísta departamental de Cochabamba y queremos conversar con él sobre el ampliado del sector Evista, que amenaza nuevamente con movilizaciones, amenaza con bloqueos. ¿Qué dice usted, Joel Flores, como asambleísta departamental de Cochabamba? Gusto verlo y saludarlo. Buen día.
1: Muy buenos días. Un placer saludarte, mi querido Raúl Velázquez, y a toda la sintonía que nos ven a través de este medio de comunicación. Un abrazo enorme.
0: Gracias, igualmente. Es un gusto conversar con usted. ¿Qué podemos mencionar sobre lo ocurrido el fin de semana? Conclusiones, ese ampliado que habló sobre muchos aspectos, pero lo que llega a la población es que podría darse nuevamente movilizaciones, convulsionarse el país, señor Flores.
1: Bueno, lamentablemente este conjunto de cocaleros en la Ocaeña y alguna otra gente se reúne en el trópico, precisamente en el centro político del Evismo, que es Chapare. Entonces, desde acá generan líneas, acciones políticas que amenazan al país, que amenazan a Cochabamba. Por supuesto que están acostumbrados a generar ese tipo de aseveraciones, resoluciones que emiten desde la Ocaeña. En ese entendido, queremos manifestarle al país a través de este medio que ese grupo de personas que se consideran Evo Pueblo, evistas, etcétera, no representan al conjunto de los bolivianos. Precisamente eso es importante recalcar ante la opinión pública. Son cocaleros, algunos chapareños de las 6 federaciones del trópico, y además esto se suma algunos exfuncionarios públicos, exautoridades, me refiero a diputados, a exsenadores, exgobernadores estaban presentes en ese evento, incluso han debido ver en la opinión pública también a exministros de Estado en este evento, que estaban generando engrosar esta línea, este evento político, donde precisamente amenazan a la democracia. Entonces considero que es el conjunto de los bloqueadores que constantemente hacen acciones políticas que amenazan a la economía, reitero, han cercado a Cochabamba más de 53 días hace un tiempo atrás, y hoy vuelven a anunciar, a amenazar, a dar plazos con la misma línea. Entonces, aquí hay dos cosas, estimado Raúl, y esto tiene que saber la opinión pública. O eres parte del bloqueo o eres parte del trabajo. Eres parte de la destrucción o eres parte de la construcción del país. Aquí hay dos caminos que uno tiene que decidir. Entonces, entiendo que estos sujetos, yo los considero, siempre los he dicho de manera pública, son bloqueadores en todo sentido de la palabra. Bloquean carreteras, caminos, bloquean a los comerciantes, a los transportistas, a las instituciones públicas, se asoman en las carreteras, etcétera. Entonces, yo creo que es una sociedad pequeña, pero que se atribuyen la representación del conjunto de los bolivianos, cuando eso es absolutamente falso. Hay que recordar al país, hay que recordar a todos, que Bolivia tiene más de 11 millones de habitantes, de acuerdo al último censo. Entonces, esto es un pequeño grupo que llenan una cancha con graderías en la Ocaeña, y se atribuyen todavía a la representación nacional. Y eso no lo podemos permitir bajo ningún argumento. Entonces, esperemos que frente a todos estos hechos de amenaza, de bloqueo, de movilizaciones, de cercar a la ciudad de La Paz, tomen acciones de manera inmediata el gobierno nacional a través de sus brazos operativos, en este caso órganos del Estado como el Ministerio Público, la Justicia, la Policía Boliviana. Estamos en un estado de excepción, no se ve el trabajo oportuno de estas autoridades cuando están pretendiendo hacer lo que les da la gana. Están acostumbrados a hacer lo que les da la gana los chapareños. Eso no lo podemos permitir. Nosotros, más bien, acá en Cochabamba, hacemos el esfuerzo de generar conciencia en la gente para que todos trabajen, reactiven su economía, y otros amenazan aquello.
0: ¿Qué representa Evo Morales en nuestro país? Un expresidente que pesa en su contra una orden de aprehensión, que le recuerdan las autoridades

0: gobierno, que tiene una orden, pero que Evo Morales efectúa organizaciones como este evento a nivel político, se traslada a otros municipios, habla de bloqueos, críticas constantes a las acciones del gobierno, tomando en cuenta que fueron estos 20 años del movimiento al socialismo que le han generado un daño enorme, económico, falta de gestión en nuestro país. Y ahora los bolivianos estamos pagando esas imprecisiones políticas y de gestión del masismo en nuestro país. ¿Qué representa Evo Morales para los bolivianos, Joel?
1: Bueno, primero que el señor Morales representa al pasado, representa al bloqueo y también, sobre todo, representa un fracaso teniendo en sus manos el manejo de la cosa pública como gobierno. Él solo pensó en la comida del día, no pensó en el futuro de los niños, en el futuro de los jóvenes que hoy están atravesando la semejante crisis. Yo creo que hay que pensar en manejar el país pensando en el más allá, pensando qué va a suceder de aquí a 5 años, a 10 años, a 20 años, a 30 años, a la larga, un plan bastante amplio. Entonces, él se lo gastó toda la plata del Estado en muchas cosas, sin embargo, no ha pensado como estamos atravesando hoy un momento tan difícil donde se terminan todo, se termina el gas dentro de poco. Por lo tanto, yo creo que el país se da cuenta, donde ellos tuvieron la oportunidad, bien has manifestado hace un momento, ellos se jactan de haber manejado el país solamente 14 años, cuando no es así. Ellos entraron a la SIC, con la sigla del MAS y PCP al poder, 20 años de gobierno, incluido la gestión de Lucho Arce, porque el quien le ha puesto a dedo como candidato ha sido precisamente el señor Evo Morales Jaime. Entonces hay que decirle la verdad al pueblo boliviano sin pelos en la lengua. Tienen que saber a ciencia cierta todo lo que ha sucedido en el ámbito político. Por lo tanto, el señor Morales representa al pasado. Él debería de dejar en paz al país, dejar de estar promoviendo, incitando, insinuando, promoviendo incluso los bloqueos como lo hace desde la Oqueña. Hay que decirle al pueblo, ellos han hecho una convocatoria como sigla política, sin tener una personería jurídica, desde luego que sí. Lo han hecho las convocatorias con Evo Pueblo. Entonces, este es un evento netamente político que, por supuesto, tiene la intención de atentar a la democracia, de pisotear la Constitución, como siempre lo han hecho, y además de eso, de aprovecharse la coyuntura que estamos atravesando en términos económicos en el país.
0: Ahora, en muchos momentos se han efectuado denuncias a ex autoridades de gobierno por el tema de corrupción. La familia del expresidente Luis Arce no está exenta de investigaciones, de enriquecimiento ilícito, el tema de yacimientos, usted ya conoce, y la población también. ¿Existe alguna protección de algunos sectores que administran justicia en nuestro país? ¿Por qué no se pone un alto? ¿Por qué no se sanciona la corrupción al igual, como se ha mencionado muchas veces, caiga quien caiga? Esto no se cumple en nuestro país. Usted también fue parte de denuncias que ha efectuado de algunos asambleístas, algunas autoridades. ¿Ha tomado un rumbo? ¿Han concluido las investigaciones? ¿Ha sancionado el delito, señor Joel Flores?
1: Bueno, lamentablemente creo que algunas autoridades nacionales, porque ya esto es un tema de la justicia, del Ministerio Público y también un brazo operativo para ejecutar órdenes de aprehensión, que es la policía, lamentablemente se quedan con los brazos cruzados. No sé si tienen miedo o tienen cierto temor, pero el país se da cuenta cuando no actúan. Entonces, ¿para qué sacan una orden de aprehensión? ¿Para qué se hacen procesos al expresidente Morales, entre otras autoridades? Entonces yo creo que tienen que ser muy serios. En este momento está faltando responsabilidad, seriedad y sobre todas las cosas, objetividad en estos temas de los procesos. Entonces, ¿de qué privilegios goza el señor Morales cuando tiene tantas denuncias? Yo creo que acá el que tiene que explicarle al país es el fiscal general por qué no hace cumplir esa orden de aprehensión que ellos han emitido. Por otro lado, ¿por qué no le da la orden expresa? No es nomás tener el papelito donde dice orden de aprehensión para el señor Morales, cuando no hay una instrucción expresa de parte de la policía boliviana hacia los mandos inferiores y que puedan ejecutarlo. Entonces yo creo que acá existe un cierto grado de encubrimiento y sobre todo incumplimiento de deberes de varias instancias. Yo creo que el gobierno nacional también tiene que apretar un poco el cinturón a estas instancias, objeto de que se dé cumplimiento y también se continúe con los procesos. Esta autoridad ha hecho muchas denuncias, algunas están en la ciudad de La Paz, otras acá, algunas te observan, te desestiman y vuelves a presentar, pero al final estamos cumpliendo nuestro trabajo, nuestro rol de denunciar ante la instancia que corresponda, como es el Ministerio Público. Hasta ahí por lo menos llegamos. Sin embargo, a veces hay trabas, no sé si existe todavía esa injerencia política de ex autoridades para que detengan ciertos procesos. Yo creo que eso le hace mucho daño al país, le hace mucho daño a una institución pública, como en este caso es el Ministerio Público, la justicia, y es por eso que la gente a veces en la calle, en los pasillos, ya lo toman como una falta de credibilidad a estas instancias.
0: En medio de estas amenazas de bloqueos y movilizaciones, ¿qué rol tiene el gobernador de Cochabamba, Leonardo Loza, señor Flores?
1: Bueno, lamentablemente el señor gobernador, el señor Loza, es parte de ese grupo de bloqueadores. Lo digo siempre en muchos medios de comunicación. Él es el quien hace uso del micrófono para instigar, para inducir, para emitir criterios completamente descabellados de confrontación, de violencia. Él es parte de esa cultura. Existen un montón de evidencias donde él protagonizaba los bloqueos. Entonces, acá en Cochabamba, y todo el mundo lo sabe, que tenemos a un gobernador bloqueador. En vez de hacer gestión, en vez de preocuparse por proyectos estratégicos para el departamento, por carreteras, por caminos, entre otros aspectos, eso ha quedado en el olvido. Entonces, hoy Cochabamba, el departamento, está siendo castigado por un bloqueador. Ojalá esto termine y pronto todos los cochabambinos podamos unirnos y recuperar la gobernación de estas garras de los bloqueadores que en este momento le hacen tanto daño. Entonces, reitero, el señor gobernador Leonardo Loza es parte de esa cultura del bloqueo, de la confrontación, de la violencia y además de eso, del insulto a la inteligencia de muchos bolivianos, de muchos cochabambinos. Esa es una total decepción que lo tenemos. Por lo tanto, nosotros vamos a continuar denunciando públicamente cuando él hace uso de las movilidades, del aparato institucional para fomentar este tipo de bloqueos.
0: Ahora, ¿considera usted que las autoridades de gobierno deberían tomar cartas en el asunto? ¿La justicia debería ser parte en medio de lanzar este tipo de amenazas, de bloqueos, cuando Bolivia se encuentra en un estado de excepción? ¿Considera usted que existen bases legales para poder accionar en contra de quienes estuvieron en este lugar, en este ampliado del sector Evista?
1: Desde luego que sí, no es un saludo a la bandera el estado de excepción aprobado incluso por autoridades nacionales, una vez que el presidente Rodrigo Paz ha aprobado a través de una disposición nacional, entonces esto se tiene que cumplir. Entonces, a los que tienen que hacer cumplir precisamente es el Ministerio Público, la Justicia, entre ellos el Ministerio de Gobierno, la Policía Boliviana. Si no lo hacen, eso quiere decir que existe encubrimiento, entonces, ¿para qué dictan un estado de excepción cuando no lo van a hacer respetar? Entonces, si hay amenaza de bloqueo, amenaza de pisotear la democracia, de hacer un secuestro al departamento de Cochabamba y a muchos departamentos, sobre todo nuestra ciudad ha sido víctima de muchos bloqueos donde no se podía movilizarse. Entonces, aquí tienen que actuar de oficio, no esperar que alguien presente una denuncia. Entonces, yo creo que acá tiene que ponerse la mano al pecho, pensar muy bien, razonar muy bien estas autoridades y no dejar, no permitir que estos sujetos mal llamados del trópico de Cochabamba puedan hacer lo que les da la gana. Entonces, no hay que permitir aquello. Y estimados hermanos campesinos, también los decimos en todo el país, no se dejen engañar por este grupo de bloqueadores que solo tienen el interés de volver al poder a toda costa y continuar con la destrucción del país. Esto, por supuesto, que no lo vamos a permitir desde Cochabamba.
0: Joel Flores, asambleísta departamental de Cochabamba por APD Súmate. Le agradecemos por esta comunicación. Fuerte abrazo, buen día.
1: Un fuerte abrazo a ustedes. Muy buenos días.
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2: Ya escuchamos Don't Stop Believin', la gema de Journey. Hablando con New York Magazine, Steve Perry, el cantante y líder, explicó que la canción se originó durante una serie de conciertos en Detroit, cuando se encontró en una habitación del hotel sin poder dormir y mirando por la ventana. Extraños esperando arriba y abajo del bulevar, sus sombras buscando la noche. Gente de las parolas, viviendo solo para encontrar emociones, escondidos en algún lugar de la noche. Y continúa así. De repente veía gente saliendo de la oscuridad hacia la luz y el término gente de las farolas vino a mí. Así que Detroit estaba muy presente en la conciencia de Steve cuando empezó a escribir esta canción. Don't Stop Believin'.

0: No pares de creer, la canción himno de Steve Perry y el grupo Journey.
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en las recientes horas, a raíz de esta quita de subvención del diésel, bueno, el gobierno está dándose maneras para tratar de que haya una solución, un camino con los transportistas. Bueno, el gobierno ha informado que ha instruido un estudio para poder establecer la posibilidad de que el sector del transporte pesado use gas natural licuado, GNL. El presidente del Estado, Rodrigo Paz, ha instruido al ministro de Obras Públicas, Servicios y Vivienda, Mauricio Zamora, iniciar los estudios técnicos para poder evaluar precisamente la incorporación de gas natural licuado, GNL, como alternativa energética para el transporte pesado en el país, según señaló un boletín institucional de esta cartera de Estado. Bueno, el plan surge precisamente en este medio de protestas de sectores de transporte que están reclamando, ¿no?, la eliminación de la subvención del diésel, lo que prácticamente ha duplicado su precio. El precio del carburante, recordemos, subió de 9,80 a 17,95 para equipararse al valor internacional. Según Obras Públicas, la iniciativa forma parte de una visión integral de transformación del transporte nacional que busca avanzar progresivamente hacia una matriz energética con mayor participación del gas natural y al mismo tiempo promover la modernización del parqueo automotor. De esta manera, el Ministerio de Obras Públicas comenzará a trabajar en una evaluación que contemple la viabilidad técnica, económica y logística del GNL. Yo me pregunto, también hay anuncios que se viene una crisis energética y dentro de esto estaría el gas. Entonces, ahora cambiarnos a gas, a futuro no tendremos los mismos problemas posiblemente. ¿Cómo se está enfrentando también esto? Porque se ha anunciado precisamente el costo de las garrafas, que va a tener un aumento significativo. Se manejan ciertas cantidades que, bueno, asustan a la población. ¿Esto no estará también contemplado dentro de esto lo que quieren hacer, de este plan que está incluyendo esta evaluación, ¿no?, que se habla de infraestructura, almacenamiento, abastecimiento en las estaciones de servicio? Bueno, hay que ver también esto, ¿verdad? Porque al año, según lo que se está anunciando y según lo que se ha venido hablando durante este último tiempo sobre esta crisis energética, sobre la falta de gas, ahora convertir los vehículos de alguna forma afectará esto, ¿serán afectados por esto? Bueno, se busca ahora autonomía de los vehículos, costos operativos y las condiciones necesarias para la implementación de este nuevo plan. Estamos, dice, trabajando en una transformación estructural del transporte boliviano. Primero avanzamos con el GNB para el transporte público y ahora, por instrucción del presidente Rodrigo Paz, vamos a estudiar una alternativa específica para el transporte pesado que sería el GNL. Esto lo decía, esto señalaba el ministro Zamora en una cita a través de una nota de prensa que ha sido publicada hoy. El objetivo es generar alternativas que permitan al transporte pesado contar con opciones energéticas de mayor eficiencia y reducir progresivamente la dependencia de combustibles líquidos. El uso de gas natural licuado en el transporte pesado ya es una realidad en distintos países del mundo, como China, Estados Unidos y varios países de Europa que utilizan esta tecnología especialmente en camiones de larga distancia. Según Obras Públicas, el GNL ofrece una alternativa al diésel porque permite reducir costos operativos, disminuir emisiones contaminantes y contar con una buena autonomía para recorridos largos, además de contribuir a diversificar la matriz energética del transporte. Bueno, el proyecto consiste en implementar el GNB para el transporte público y el GNL para el transporte pesado. Forman parte de una misma visión: transformar la matriz energética del transporte boliviano, modernizar el parque automotor y construir soluciones de largo plazo. Estamos haciendo las cosas diferentes. No se trata solamente de enfrentar una coyuntura, sino de encontrar soluciones estructurales para Bolivia, afirmaba Zamora, parafraseando el eslogan de su despacho.

tema de la seguridad ciudadana realmente es escalofriante. Uno todos los días se va enterando de asaltos, de mucha violencia, de muertes por ahí, principalmente en Santa Cruz, ¿se acuerda? En Cochabamba no es la excepción. Han maniatado y han atracado a una pareja, esto en el Mirador de Cochabamba. Bueno, se aprendió a 4 menores de edad por este hecho. Una pareja de jóvenes habría sido atacada, maniatados, el domingo en la madrugada en la zona del Mirador Palca, zona norte de la ciudad de Cochabamba. Los delincuentes les robaron su movilidad, posteriormente los abandonaron en una zona alejada del municipio de Sacaba. La pareja presentó la denuncia en la Dirección de Prevención del Robo de Vehículos, DIPROVE, donde los efectivos policiales hicieron los operativos correspondientes y lograron recuperar el vehículo sustraído gracias al GPS en una zona boscosa. Además, se aprehendió a 4 menores de edad acusados de ser los partícipes de este hecho. Dos jóvenes, uno de 19 años y su pareja, fueron interceptados por 2 motocicletas donde iban 4 personas, los mismos que en una primera instancia proceden a maniatarlos y posteriormente robarles los tenis, el celular, llevarse el vehículo motorizado. Esto detallaba el director departamental de DIPROVE, Eduardo Moscoso. Asimismo, informó que tras una serie de operativos se ha identificado el lugar donde se encontraba una persona. Horas más tarde llegan 2 motocicletas con 3 personas, las mismas que comienzan a charlar en el lugar. Al ver la presencia policial, intentan darse a la fuga y proceden a su aprehensión de las 3 personas. Tras tomarles su declaración, se logró aprehender a una 4ta persona en un internet de la zona de Pacalta, según señalaba la autoridad policial. Bueno, los jóvenes aprehendidos tienen 17 años y en su poder se les encontró armas de plástico similar a las armas de fuego. Estas personas están arrestadas siendo menores de edad y de acuerdo a lo que especifica la ley de estos 4 menores de edad, serán puestos ante la autoridad jurisdiccional para que defina su situación, remarcaba el coronel de DIPROVE.

0: Y bueno, el diálogo siempre es bueno, principalmente cuando hay este tipo de situaciones, ¿no? Que altera el cotidiano vivir, el que nos pone tensos, el tema de que se levanta la subvención del diésel, ha dejado muy preocupados, principalmente a los choferes, también a la ama de casa que se encuentra con un panorama pero gris cuando va al mercado y pregunta por un precio, pregunta por otro precio, uno se da cuenta que las cosas se están disparando. Hay abuso por ahí también, hay algo de agio, también de especulación. Claro, porque no puede ser por la subida del diésel o por lo que se levanta esta subvención, los precios automáticamente, y muchas cosas también, en cuanto a pasajes en algunos casos que se han quejado, de que se dispare al 100%. O sea, el diésel es parte, no es el total. Pero bueno, así se está manejando. Lo cierto es que hoy día tenemos un repliegue de movilidades, no fue contundente. En Santa Cruz posiblemente y Sucre son las ciudades que más han sido afectadas. La Confederación Sindical de Choferes del País, mediante su secretario ejecutivo, Lucio Gómez, ha informado hoy que asistirá al diálogo convocado por el gobierno para intentar solucionar el conflicto por el incremento del precio del diésel, lo cual obviamente nos da mucha positividad, ¿verdad? Porque se busca soluciones. Y creo que la solución no pasa por un paro o por un repliegue, ¿no? En todo caso, esto conflictúa más el asunto y no lleva a nada, ¿no? Bueno, esta confederación participará, dice, de la reunión convocada con las autoridades nacionales. Estarán presentes nuestros ejecutivos, ejecutivos departamentales, como de camiones, flotas, también interprovinciales. Es la afirmación que hacía Gómez en una reciente conferencia de prensa.
1: He pedido una carta de invitación de parte del gobierno, que las medidas es claro, es escalonado y seguramente también es hasta un indefinido. Y por ello la Confederación y sus dirigentes de las federaciones departamentales el día de mañana participaremos en la reunión convocado, donde tal cual como dice la nota, que estará presente el Ministerio de Economía, Ministerio de Gobierno, Ministerio de Defensa, estará Ministerio de Hidrocarburos, Presidencia de Hidrocarburos, a la cabeza del Ministro de Obras Públicas.
0: Bueno, es un pasito. El Ministro de Obras Públicas, como bien lo decía Mauricio Zamora, ha convocado a Gómez y a otros miembros de su comité ejecutivo a instalar esta mesa de diálogo este martes 29 de septiembre a partir de las 9 de la mañana. Esto va a ser en las instalaciones de esa cartera de Estado en La Paz. Se conoce que el encuentro también tendrá la participación de autoridades de los Ministerios de Economía, Hidrocarburos y de Gobierno. Esta apertura del diálogo surge en medio de un paro parcial de los choferes que se cumple este lunes en algunas ciudades, como lo mencionaba, en Santa Cruz principalmente y Sucre, con el repliegue de los vehículos de transporte público y también algunas marchas. El ministro de Defensa, Ernesto Justiniano, dijo que la mayoría de los transportistas del país llegó a un acuerdo y que la solución del resto del conflicto es solo cuestión de tiempo. Sí, en este momento nosotros hacemos una revisión a nivel nacional, prácticamente Santa Cruz y Sucre serían las regiones que están todavía con algunos temas sin resolver. La mayoría ya ha encontrado una solución, ya sea a través del municipio, gobernaciones o entablando diálogos con el gobierno nacional, afirmaba el ministro.

Bueno, usted se acuerda de Tatiana Marcet, la hermana de Sebastián Marcet. Salió de Palmasola con algunas medidas importantes para que obviamente haga su reclusión fuera. Bueno, el fiscal general ha advertido en recientes horas que revocar esas medidas sustitutivas está siendo analizado. ¿Por qué? Porque, bueno, ha aparecido Tatiana Marcet en un remate. El fiscal general del Estado, Roger Mariaca, ha instruido requerimientos de información al pabellón de mujeres de la cárcel de Palmasola y al cuerpo de escoltas policiales para verificar el cumplimiento de las medidas sustitutivas que han sido otorgados a la imputada Tatiana Marcet, quien fue captada en un evento de remates. Mariaca advirtió que si se confirma el incumplimiento de los horarios o condiciones establecidos por el juez cautelar, la Fiscalía va a solicitar la revocación de las medidas conforme al artículo 247 del Código de Procedimiento Penal. Bueno, el informe será remitido a la autoridad jurisdiccional en las próximas 24 horas. Entonces, mañana nada raro que se tengan novedades en cuanto a esto. Claro, porque el fiscal ha advertido esta situación, ¿no? Con revocar estas medidas sustitutivas tras la aparición de Tatiana Marcet, nada más ni nada menos en un remate.

0: 11 de la mañana, 28 minutos. En otro tema, los alcaldes de las ciudades capitales más el Alto se van a reunir este martes con el presidente para poder abordar el esquema de distribución 50-50, la compensación por el incremento en el diésel y la asignación de recursos adicionales que van a permitir a los gobiernos municipales concluir la presente gestión. Así lo informaba Andrés Humérez, secretario general de la Federación de Asociaciones Municipales de Bolivia. Alcaldes entonces de las principales ciudades, las ciudades del país, las ciudades capitales, se van a reunir entonces mañana para tratar el tema del 50-50 y principalmente también por el incremento en el diésel, claro, que ha afectado acaso, en el caso La Paz, al Pumacatari y también en otros municipios el recojo de la basura. Nos vamos a la pausa, siempre con la invitación a que siga con nosotros. Todavía tenemos tiempo para seguir acompañándolos a través de La Paz Media 96.7. Volvemos en breve.
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0: Forever Young 2.2. Prepárate.
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3: Santa Esmeralda, banda franco-estadounidense, es responsable de esta increíble versión de La Casa del Sol Naciente. Un tema que data en su creación del siglo XVI, aunque no lo creas. Ha sido interpretada por una multitud de artistas: Animals, Bob Dylan, Jimi Hendrix, Bon Jovi, Gary Glitter, Dolly Parton, Nina Simone, Tracy Chapman, Muse, White Stripes, Toto, Sinead O'Connor y muchos más. Pero esta es la versión favorita

0: The House of the Rising Sun, la casa del sol naciente. Santa Esmeralda con una verdadera joya en la magia.
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En la ciudad de La Paz, la terminal Minasa, esta mañana no tenía el servicio que habitualmente efectúa con viajes hacia el norte del departamento de La Paz. No hay salidas a los Yungas y el norte del departamento de La Paz. La gente nos ha escrito, nos ha enviado algunas imágenes donde se puede observar que no hay atención en la terminal Minasa.

0: El alcalde de Cochabamba se ha referido al paro del autotransporte. Este se ha controlado. Hay momentáneamente, dice, una solución a este tema. Vamos a escuchar las declaraciones del alcalde de Cochabamba, Manfred Reyes Villa.
1: Cochabamba han quedado en suspenso porque obviamente se ha dado una solución momentánea, vale decir, la transición de vehículos a diésel con los cilindros que se está trayendo y los kits va a comenzar en 5 días, digamos, de los 2.000 vehículos más o menos que hay. Pero, como yo siempre digo, hay que dar una solución integral al tema y yo había sugerido ya al gobierno, en presencia del ministro de Obras Públicas, que podamos cambiar el material de trabajo que tienen ellos a vehículos eléctricos, que ha habido una buena aceptación y se va a conseguir un crédito que le han llamado el crédito patria. Y con ese crédito se va a lograr, pues, el cambio. Sería una maravilla que, como en todo el mundo, ustedes vayan a México, van a ver los vehículos eléctricos, los buses eléctricos, las volquetas eléctricas, los carros basureros eléctricos. Igualmente en otros países, ni qué decir la China, que todo es eléctrico. Además que ya no necesitas repuestos, ya no necesitas ni diésel ni gasolina. Entonces yo creo que es importante ya ir pensando en el país, en el cambio de la matriz energética. Es la solución, porque todavía tenemos, digamos, una mayor producción de energía, una mayor generación de energía eléctrica en el país. Entonces yo creo que ha llegado el momento de ir pensando en eso frente a que se va terminando el gas, ¿no es cierto? Porque no se ha hecho la exploración correspondiente, podríamos tener grandes cantidades de gas y de líquidos, podríamos estar utilizando la refinería, pero es una pena que, habiendo tenido más de 15 mil millones de dólares en reservas internacionales, no se haya logrado lo más importante para reactivar la economía en el país.
2: Alcalde, de alguna manera, ¿cómo le señala esto? Tenemos grandes cantidades de litio y hasta ahora seguimos sin eso, podría ser una energía renovable. ¿Cómo ves esto?
1: Claro, inclusive el litio, acuérdense, tenemos que usarlo ahora. No lo usas ahora y viene otro energético, el hidrógeno, y hay vehículos que están funcionando hidrógeno. Entonces tenemos que saber utilizar, y eso no es préstamo, pero ahora ha llegado el momento. Imagínese, podía haber recibido 1.100 millones de dólares solo Potosí de regalías del 11%. Bueno, pero ojalá que se pueda trabajar en eso y podamos avanzar.
2: Alcalde, el transporte está pidiendo mesas técnicas para tarifas transitorias.
1: No hay tarifas transitorias. Nos vamos a reunir con ellos, obviamente, vamos a trabajar en lo que corresponde, como hemos dicho, pero no vamos a hacer todavía ninguna mesa transitoria. Hemos tenido siempre una buena relación con ellos. Acuérdense cuando el pasaje costaba a 1.90. Les dijimos, este año no vamos a elevar las tarifas, y no hemos elevado. Al año siguiente recién hemos elevado, en un acuerdo con la población y con los transportistas.
2: ¿Estudio de costos?
1: Vamos a hacer un estudio de costos. Estamos ya trabajando en eso.
3: Alcalde, han anunciado movilizaciones donde el tráfico también.
2: Para el próximo 13 de octubre.
1: Bueno, esta medida la veo como política, porque siempre esperan el mes de octubre. Ustedes recuerdan qué es octubre, ¿no es cierto? Le llaman el octubre negro, todo lo que ha ocurrido. ¿Qué pasaría? Un quiebre de la democracia. Quieren romper la democracia, y eso los bolivianos conscientes no podemos permitir, pese a todas las vicisitudes económicas que hay en el país. Yo creo que es importante la reactivación económica. Es importante, obviamente, que la mayor parte de los bolivianos no les sigamos haciendo daño al país. 53 días de bloqueos y de paro le han hecho totalmente daño, sobre todo a la gente más pobre, a la gente más humilde. Entonces tenemos que ir trabajando. Nosotros en Cochabamba hemos visto cómo estamos moviendo la economía. Han habido hasta conciertos en Cochabamba. Es decir, estamos avanzando en proyectos que hagan a generar fuentes de empleo y haya un movimiento económico importante.
3: ¿La solución será la abrogación del cambio? ¿Muchos sectores?
1: ¿La abrogación? No, pues no es esa la solución, porque imagínense, son casi 3 mil millones al año que se gasta en todo lo que es la subvención. Entonces, esos recursos podríamos utilizar para un crédito, con ese crédito patria, para poder hacer que darles el crédito a los transportistas para que cambien su materia de trabajo y sean buses eléctricos, y realmente ahorraríamos una gran cantidad de recursos para el país.
2: Alcalde, lo que llama la atención es que Evo Morales, teniendo una orden de aprehensión, llama a estas movilizaciones, ¿no?
1: No llama la atención, sinceramente. Llama la atención. que el gobierno no actúe. Yo de presidente ya hubiera actuado, es decir, necesitamos actuar, no necesitas muerto, nada. Solo necesitas hacer cumplir la ley, nada más.
4: ¿Continúa buscando protagonismo Evo Morales?
1: Continúa, porque él sabe que la Constitución ya no le permite nunca más ser presidente. Yo no entiendo por qué está él. Él podría ser un expresidente que esté ayudando a Bolivia, más bien, y quedar bien con el pueblo, y no tratar de dividir, tratar de inducir a la confrontación entre bolivianos. Los bolivianos necesitamos paz, trabajo, desarrollo económico, eso necesitamos.
0: Allí está el alcalde de...

urbano en Santa Cruz, como les decíamos esta mañana, están efectuando una movilización. Se reunieron en el Parque Urbano. La marcha está recorriendo hasta la Plaza 24 de Septiembre en el centro de Santa Cruz. La movilización congregó a cientos de micreros que están exigiendo al Consejo Municipal una tarifa transitoria para el pasaje, ante el incremento de sus costos tras el retiro de la subvención al diésel. La movilización se está desarrollando en el marco de la resolución adoptada en el Ampliado Nacional de Transportistas del 22 de septiembre, que determinó el repliegue de operaciones de todo el sector por 24 horas a escala nacional. Los transportistas piden abrogación del decreto 5716, que fija el precio del diésel con 17,95 bolivianos por litro. Sin embargo, la medida no es acatada por todas las modalidades del transporte. La nueva propuesta del precio para el pasaje urbano tras el retiro de la subvención de diésel. Santa Cruz, el transporte urbano, decidió sumarse al repliegue y paralizar sus operaciones durante toda esta jornada. Los micreros además trasladaron su protesta hasta el centro de la ciudad de Santa Cruz para presionar al Consejo por una respuesta a su demanda de una tarifa transitoria. ¿Qué está planteando el transporte en Santa Cruz? Bueno, Mario Guerrero, es dirigente del sector, explica que la propuesta contempla tarifa de 4 bolivianos para adultos, 3 bolivianos con 20 para personas de la tercera edad, 2 bolivianos con 50 para estudiantes universitarios y 5 bolivianos para el servicio nocturno. Anteriormente, este mismo sector planteó una tarifa de 6 bolivianos para los adultos y 8 bolivianos para el servicio nocturno. El Consejo Municipal señala que no hay una tarifa transitoria, esta no existe, existe la norma y es clara. La Constitución Política, que lo revisa, el artículo 302, el numeral 18, son competencias de todos los municipios dar tarifas. El 65% usa GNV, Gas Natural Vehicular, el 35% tiene diésel. Pero el problema no es ese, el problema es que se ha encarecido la vida. Los insumos han subido para todos los vehículos, explicó. El dirigente señaló que tras la marcha y las protestas en el centro de la capital cruceña, los transportistas se reunirán con sus bases, tanto del transporte sindicalizado como el de las cooperativas. Piden al Consejo, con esta marcha en la plaza principal en Santa Cruz, tarifas transitorias en base de la información que han manifestado, una tarifa de 4 bolivianos para adulto, 3.20 para personas de la tercera edad, 2.50 para estudiantes universitarios y 5 bolivianos para el servicio nocturno.

Y ante los anuncios de posibles movilizaciones y bloqueos para hoy lunes, más de 900 efectivos de la policía boliviana, las Fuerzas Armadas han sido desplegados en puntos estratégicos de La Paz, principalmente en los accesos a la ciudad. El comandante departamental de la policía, Ricardo César Terrazas, ha informado que el operativo forma parte del plan Bolivia Unida, una acción conjunta entre la policía y las Fuerzas Armadas. Entre la policía boliviana y el ejército, más de 900 efectivos desplegados en lugares estratégicos de ingreso a la ciudad de La Paz

firmó Terrazas. La autoridad señala que el despliegue se mantiene desde la vigencia del estado de excepción y tiene un carácter preventivo frente a posibles situaciones que puedan alterar el orden público. Terrazas indicó en primera instancia se recurrirá al diálogo ante cualquier movilización. Sin embargo, advirtió que si los manifestantes mantienen una posición intransigente, los efectivos actuarán conforme a las disposiciones establecidas por el estado de excepción. Este servicio es de largo aliento y continuamos con él. Este servicio está para prevenir justamente cualquier desorden que se pueda dar o cualquier actividad que vaya en contra del orden público, sostuvo. Esto a propósito del ampliado del sector edista, de comenzar con movilizaciones, con bloqueos en el departamento de La Paz, en otras regiones. Bueno, la policía y el ejército están patrullando varios sectores del departamento para evitar justamente que se dé este tipo de acciones cuestionadas. Bueno, el comandante departamental dice también que el operativo va a ser permanente, va a ser constante, y la Asamblea Legislativa Plurinacional aprobó el 17 de septiembre la ampliación por 90 días del estado de excepción por conmoción interna, con lo que su vigencia se extiende hasta diciembre. Y este es un mecanismo importante, dice el comandante departamental, para hacer cumplir la ley y evitar cualquier movilización, cualquier bloqueo que intente registrarse en el departamento de La Paz.

Y en las últimas horas, el fiscal general del Estado, Roger Mariaca, instó a los fiscales del país, especialmente de Santa Cruz, a asumir una posición firme frente al crimen organizado y advirtió que quienes no se consideren preparados para enfrentar estos delitos deben solicitar su cambio de unidad o dejar el Ministerio Público. Los fiscales de Bolivia, especialmente de Santa Cruz, estaban preparados para enfrentar el crimen organizado y el que no tenga la capacidad, que pida su cambio de unidad o que simplemente se retire del Ministerio Público, dijo Mariaca durante la inauguración del segundo curso conjunto entre jueces y fiscales. La máxima autoridad del Ministerio Público indicó que el país atraviesa por una ola de criminalidad muy preocupante y por eso se vio obligado a no asistir a un encuentro regional de fiscales en Cusco, Perú, porque busca priorizar primero, dice, la seguridad interna. Por ello, Mariaca aseguró que los fiscales de materia mantienen el compromiso de actuar contra las organizaciones criminales y los delitos vinculados con sus actividades.

Amigos, agradecidos por su atención. Si Dios lo permite, estaremos mañana a partir de las 9 horas. En instantes está el resumen de las noticias con Ricardo Irusta. 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

Queridos amigos en todo el país y el mundo, buenas tardes, bienvenidos a Enlace Informativo Central a través de nuestra señal La Paz Media 96.7, nuestra aplicación La Paz Media, tanto para Android como para iOS, y nuestra página web para Bolivia y el mundo, www.fmlapaz.bo. Comenzamos con el desglose de lo más importante en esta primera jornada a través de Enlace Informativo. Bienvenidos una vez más. Las Fuerzas Armadas están listas para defender al pueblo, afirma su comandante tras amenazas de Evo Morales. El comandante de las Fuerzas Armadas, el general Víctor Hugo Valderrama, afirmó este lunes que los militares y policías están listos para defender al pueblo y la constitución política del Estado. Lo hizo dos días después de que el expresidente Evo Morales amenazara con movilizaciones y hasta el 3 de octubre el gobierno de Rodrigo Paz no retrocede en sus medidas, entre ellas la eliminación de la subvención del diésel. Aunque el jefe militar evitó referirse a estas declaraciones en particular y a las cuestiones políticas, afirmó sus Fuerzas Armadas, junto a su policía boliviana, están listas, están prestas para defender al pueblo y hacer respetar la constitución política del Estado. Morales advirtió que el gobierno anulará sus medidas por las buenas o las malas. Anunció que si hasta el 3 de octubre no hay una respuesta favorable a sus demandas, las movilizaciones comenzarán 10 días después, es decir, el 13. Valderrama remarcó que está vigente el estado de excepción y anunció que las Fuerzas Armadas harán cumplir la ley y las normas para garantizar la libre transitabilidad. El ministro de Defensa, Ernesto Justiniano, ya se había referido al tema el fin de semana y señaló que la posición del expresidente es incoherente y advirtió que nadie está por encima de la ley. Nadie, por haber sido presidente o por tener capacidad de movilización, está por encima de la ley, manifestaba Justiniano cuando fue consultado por estas advertencias del expresidente Evo Morales.

12:07. El analista político Renzo Abruzzese dice la inactividad del gobierno permitió reorganizar a la izquierda radical. El sociólogo y analista político Abruzzese cuestionó la respuesta estatal ante la situación en el Chapare y los bloqueos, advirtió sobre la reorganización de sectores radicales y sostuvo que el presidente Rodrigo Paz aún puede corregir el rumbo si ejerce la autoridad con decisión y respeto a la ley. Realmente lo que está pasando en el Chapare es inexplicable, decía. Primero, porque es una violación absoluta a la soberanía nacional. No puede haber un Estado dentro de un Estado, y esto ya es un Estado dentro de un Estado. Tienen fuerzas paramilitares, armadas, tienen un conjunto de normas que aplican dictatorialmente a su población y controlan la libre movilidad. El gobierno no reacciona. Mientras más soberanía perdemos en este sentido, más credibilidad pierde el gobierno. Se supone que está para hacer esas cosas. Un gobierno está para hacer lo difícil y lo fácil. Acá vemos que no pasa absolutamente nada. No sé si el gobierno ha perdido contacto con la sociedad boliviana, pero tiene lecturas totalmente equivocadas. Vive en una burbuja y no logra comprender la realidad del país. Una parte altamente peligrosa de esa realidad es lo que ocurre en el Chapare, porque allí se están concentrando las fuerzas más radicales del espectro político. Creo que sí, se ha rearticulado la izquierda radical, decía. Sumado al evismo propiamente. Todavía vamos a ver si Evo, una vez que madure este proceso que él mismo está gestionando, conserva vigencia y contundencia política para volver a ser candidato. Eso está por verse. De momento sabemos que hay otras opciones, pero la absoluta inercia del gobierno, su inactividad crónica, ha logrado que las fuerzas más radicales y, a mi juicio, más peligrosas para la democracia boliviana estén nuevamente rearticuladas y reorganizadas. Siempre es bueno para la democracia tener un contrario, porque de eso se trata. Pero considero que en este caso no estamos simplemente ante un adversario político. Son organizaciones delincuenciales que no entran en el espectro de lo político. Es altamente peligroso, decía Abruzzese.

0: 12:12. Seguimos informando. Declaraciones y anuncios de movilizaciones atribuidos a Evo Morales fueron cuestionados por el diputado de Libre, Armin Luta, quien pidió al gobierno no mostrar debilidad ante acciones anunciadas desde el trópico de Cochabamba y sostuvo que el exmandatario debe presentarse ante la justicia.
1: Yo creo que el gobierno tiene que ser más fuerte y duro porque hemos visto de que se ha ampliado la legislación, ¿no?, aquí hasta diciembre, y esperemos que no muestre debilidad del gobierno, que no sea sometido por el trópico. Ahora, quiero decirles a lo del trópico. El gallito es bien machito en su gallinero. ¿Por qué no Evo viene aquí a la justicia a declarar? ¿Por qué gritan desde el trópico? Si realmente quiere hacer una movilización, que lo haga. Pero que venga aquí a la ciudad. ¿Por qué se esconde en un lugar? Lamentablemente, pues el gallo es bien machito en su gallinero. Pero cuando sale después, no sabe qué va a hacer. Él tiene que responder a la justicia, él tiene que venir. Y si está amenazando, lamentablemente, al pueblo boliviano, que vamos a movilizar, son la minoría, no son la mayoría, son un pequeño grupito político que están totalmente desgastados, que están agonizando, quieren resucitar agarrándose de estas movilizaciones. Lamentablemente sus ideologías no son reivindicatorias, son políticos.
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0: 12:14, ante los llamados a movilización por parte del expresidente Evo Morales, el alcalde de Cochabamba, Manfred Reyes Villa, ha cuestionado que el gobierno no actúe y sostuvo que se debe hacer cumplir la ley. También señaló que el país necesita paz, necesita trabajo, hacer cumplir las leyes. Pidió evitar acciones que, según su declaración, puedan inducir a la confrontación entre bolivianos.
1: Llama la atención, sinceramente, llama la atención que el gobierno no actúe. Yo de presidente yo hubiera actuado, es decir, necesitamos actuar, no necesitas muerto, nada. Solo necesitas hacer cumplir la ley, nada más.
2: ¿Continúa buscando protagonismo, Evo Morales?
1: Continúa, porque él sabe que la Constitución ya no le permite nunca más ser presidente. Yo no entiendo por qué está él. Él podía ser un expresidente que esté ayudando a Bolivia, más bien, y quedar bien con el pueblo, y no tratar de dividir, tratar de inducir a la confrontación entre bolivianos. Los bolivianos necesitamos paz, trabajo, desarrollo económico, eso necesitamos.

0: Además, el alcalde de Cochabamba, ante la necesidad de una solución integral para el transporte, se plantea cambiar progresivamente los vehículos que actualmente utilizan diésel por unidades eléctricas, con la posibilidad de acceder a un crédito denominado Crédito Patria. La propuesta presentada por Manfred Reyes Villa, quien también señaló que el cambio permitiría avanzar hacia una nueva modificación de matriz energética del país, podría ser una de las soluciones.
1: Para la atención. Como han visto, Cochabamba han quedado en suspenso porque obviamente se ha dado una solución momentánea, vale decir, la transición de vehículos a diésel con los cilindros que se está trayendo y los kits va a comenzar en 5 días, digamos, de los 2.000 vehículos más o menos que hay. Pero como yo siempre digo, hay que dar una solución integral al tema, y yo había sugerido ya al gobierno, en presencia del ministro de Obras Públicas, que podamos cambiar el material de trabajo que tienen ellos a vehículos eléctricos, que ha habido una buena aceptación y se va a conseguir un crédito que le han llamado el Crédito Patria. Con ese crédito se va a lograr, pues, el cambio. Sería una maravilla que, como en todo el mundo, ustedes vayan a México, van a ver los vehículos eléctricos, los buses eléctricos, las volquetas eléctricas, los carros basureros eléctricos. Igualmente en otros países, ni qué decir la China, que todo y es eléctrico. Además que ya no necesitas repuestos, ya no necesitas ni diésel ni gasolina. Entonces yo creo que es importante ya ir pensando en el país en el cambio de la matriz energética. Es la solución, porque todavía tenemos, digamos, una mayor producción de energía, una mayor generación de energía eléctrica en el país. Entonces yo creo que ha llegado el momento de ir pensando en eso frente a que se va terminando el gas, ¿no es cierto?
0: Por su parte, el diputado de Libre, Armin Yuta, ante el alza del diésel, el incremento de los pasajes que han generado efectos directos en la población, pide analizar nuevas estrategias al gobierno para reducir el impacto económico, y además planteó la eliminación de impuestos como una alternativa.
2: Nosotros nos ponemos al lado de la población, de la ciudadanía. Ha subido el diésel, sube el pasaje, sube todo. Los más afectados, ¿quiénes son? La población. Lamentablemente, eso el gobierno tiene que analizar, que busque estrategias. Si se ha quitado la subvención del diésel, pues que los quite los impuestos. Hay una solución para todo. Lo importante es que el gobierno tiene que tener voluntad política para abordar y hacer estos tipos de decisiones.
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0: Con 18 minutos, el senador de Alianza Libre, Leonardo Roca, cuestionó la permanencia del presidente Rodrigo Paz en Florida y pidió que a su retorno explique el motivo de su viaje y las actividades que realizó durante esos días en Estados Unidos. El legislador también sostuvo que el gobierno debe actuar con mayor rapidez ante las necesidades de la población y afirmó que sus recientes acciones generan más dudas que certezas.
4: Lo preocupante de esto es que lamentablemente el presidente y el gobierno estén viviendo una realidad paralela a la que vive el pueblo. Ya justamente nosotros también vimos la nota que usted está indicando del parqueo del avión presidencial en la ciudad de la Florida de Boca Ratón. Habrá que esperar que llegue el señor presidente y que rinde informe de qué hacía desde el viernes hasta la fecha justamente ahí. ¿Qué fin, qué reunión o qué hizo? ¿Me entiende? Y más allá de eso, yo creo de que los tiempos, lamentablemente, de Rodrigo Paz no son los mismos que están acompañando a la población boliviana. La población boliviana está necesitando en este momento eficacia y rapidez en la toma de decisiones, y este tipo de acciones, las que está realizando lamentablemente el gobierno, generan más dudas que certezas.
0: Con 20 minutos, el asambleísta departamental de Cochabamba, Joel Flores, ha cuestionado que los sectores que participaron del ampliado Evista se atribuyan la representación del conjunto de los bolivianos y rechazó sus acciones de nuevas medidas de presión. En La Paz Media señalaba que en el encuentro participaron cocaleros, también exautoridades y exfuncionarios, y sostuvo que los bloqueos afectan a la economía y a distintos sectores del país.
5: El grupo de personas que se consideran evopueblo, evistas, etcétera, no representan al conjunto de los bolivianos. Precisamente eso es importante recalcar ante la opinión pública. Son cocaleros, algunos chapareños de las 6 federaciones del trópico, y además esto se suma algunos exfuncionarios públicos, exautoridades, me refiero a diputados, a exsenadores, exgobernadores estaban presentes en ese evento, incluso han debido ver en la opinión pública también a exministros de Estado en este evento que estaban generando engrosar esta línea, este evento político, donde precisamente amenazan a la democracia. Entonces considero que es el conjunto de los bloqueadores que constantemente hacen acciones políticas que amenazan a la economía, reitero, han cercado a Cochabamba más de 53 días hace un tiempo atrás y hoy vuelven a anunciar, a amenazar, a dar plazos con la misma línea. Entonces aquí hay dos cosas, estimado Raúl, y esto tiene que saber la opinión pública. O eres parte del bloqueo o eres parte del trabajo. Eres parte de la destrucción o eres parte de la construcción del país. Aquí hay dos caminos que uno tiene que decidir.
0: con 22 minutos, Confederación de Empresarios Privados piden al gobierno acelerar la protección social para las familias vulnerables. La Confederación de Empresarios Privados de Bolivia pidió al gobierno acelerar la implementación del plan de protección social dirigido a las familias y sectores pobres para que puedan aguantar los efectos del proceso de ajuste. En un comunicado de la Confederación, se respaldó las medidas económicas del Ejecutivo para ordenar y estabilizar la economía, entre ellas el acuerdo del financiamiento con el Fondo Monetario Internacional y los decretos supremos sobre la ampliación del estado de excepción y la eliminación de la subvención al diésel. Sin embargo, los empresarios han advertido que el proceso de ajuste puede generar una reducción de la actividad económica como consecuencia sobre el crecimiento, las fuentes laborales y la capacidad de las empresas para poder mantener sus operaciones. La Confederación alertó que las pequeñas y medianas empresas enfrentan una situación vulnerable, por lo que mayores regulaciones en permisos, impuestos, finanzas o laborales podrían derivar en cierres de unidades productivas, pérdida de empleos y una disminución de las inversiones. La Confederación de Empresarios Privados considera que el ajuste económico no puede traducirse en un incremento de la pobreza y en un deterioro mayor de las condiciones de vida de las familias bolivianas. El país requiere de medidas de protección social, incluidas en un plan integral, expedito y focalizado que proteja a los sectores más vulnerables, preserve el empleo y evite que los efectos de la transición económica recaigan sobre quienes tienen menor capacidad para poder enfrentarlos, decía el pronunciamiento. La Confederación también planteó que las empresas sean consideradas una prioridad nacional y que el país avance de manera acelerada desde la etapa de ajuste hacia una fase de crecimiento. Por ello, recomendó que hasta fin de año se impulse la aprobación de normas económicas bajo criterios de seguridad jurídica y estabilidad. Entre las reformas mencionó las leyes de inversión, minería y también hidrocarburos, además del Código de Comercio y el Código Tributario. La organización sostuvo que las modificaciones deben ser concertadas con objetivos específicos y evitar procesos legislativos prolongados que generen incertidumbre. Los empresarios han advertido que el proceso de recuperación económica debe evitar nuevos bloqueos de carreteras y también escenarios de confrontación que podrían afectar la actividad económica y el abastecimiento del mercado nacional.

12:25, choferes acudirán al diálogo con el gobierno este martes. La Confederación de Choferes de Bolivia acudirá este martes a la convocatoria de diálogo del gobierno para poder abordar la eliminación de la subvención al diésel y las demandas planteadas por el transporte nacional. Esta confederación va a participar en la reunión convocada por las autoridades nacionales, afirmaba Lucio Gómez, quien señaló que también estarán presentes los ejecutivos departamentales de los sectores de camiones, flotas e interprovinciales. La reunión fue convocada por el ministro de Obras Públicas, Mauricio Zamora, para las 9 en el Centro de Comunicaciones La Paz, con la participación de los ministros de Economía, Hidrocarburos y Gobierno. Gómez indicó que en el encuentro plantearán la solución o la resolución del ampliado nacional realizado el pasado 22 de septiembre en Santa Cruz, que determinó el repliegue de 24 horas del transporte público hoy lunes en rechazo a la eliminación de la subvención al diésel. Además señaló que esperan respuestas sobre los costos de operación del transporte, la situación del combustible, la conversión de vehículos a GNV y otros compromisos asumidos por el gobierno. Afirmó que dependiendo de los resultados de la reunión, la Confederación evaluará las siguientes medidas. Respecto al repliegue, Gómez afirmó que si bien la medida no se acata en algunas ciudades como La Paz, El Alto y Cochabamba, esto se debe, según explicó, a que parte del transporte usa gasolina y GNV. Sin embargo, señaló que la medida se cumple en otros sectores y departamentos del país.

12:27, suspenden viajes en las terminales de El Alto y Minasa, pero los buses operan de manera normal desde La Paz. Los buses del transporte interdepartamental cumplen sus labores de manera normal en la terminal de La Paz, aunque en El Alto los transportistas se replegaron para respaldar el paro convocado por la Confederación de Choferes de Bolivia. También han suspendido los viajes en la terminal de Minasa, desde donde el transporte público parte a Los Yungas y el norte de La Paz. Los choferes convocaron este repliegue con sus unidades por 24 horas en rechazo a la eliminación de la subvención del diésel. La medida de presión no sumó respaldo en los sectores del transporte urbano de La Paz y El Alto, que decidieron trabajar de manera normal. No obstante, la protesta cobra fuerza en Santa Cruz y Sucre, cuyos transportistas replegaron sus vehículos. El gobierno convocó a un diálogo programado para el día de mañana, martes, a partir de las 9 de la mañana.

0: La diputada Claudia Bilbao respaldó la decisión del presidente Rodrigo Paz de no retroceder ante las protestas por el decreto 5716 y advirtió que quienes exigen su derogatoria serían contrabandistas de combustible, perjudicando a la norma. La legisladora indicó que una sola cisterna generaba más de 50.000 bolivianos diarios y vinculó este negocio ilegal con exdiputados, exsenadores y también exministros.
1: Los que estaban pagando, y te apuesto, que los que estaban pagando son los contrabandistas que han perdido la pega. ¿Sabías que con una cisterna, solamente el pasar más de 50.000 bolivianos diario, te imaginas en cuatro cisternas cuánto hacían esos exdiputados, exsenadores, exministros, que lo que se dedicaban era al contrabando del diésel, de la gasolina y de las gazafas? ¿Quiénes pues tienen estaciones de servicio? ¿A quiénes están perjudicando este decreto? Claro, entendemos que la canasta, pero hoy día el pollo ayer estaba 17 bolivianos. Vamos, yo he hecho mercado ayer, está 17 bolivianos. En el bloqueo, ¿cuánto ha llegado? A casi un pollo 100 bolivianos. Hoy día el dieselazo no ha sido tan fuerte como el bloqueazo del señor que es el cáncer de Bolivia, como es Evo Morales. Algo claro, el presidente no tiene que retroceder, pero tiene que agilizar los procesos. El presidente tiene que dar más certidumbre al país, pero sobre todo agilizar todo tipo de proceso, tanto para detención como para los sectores que hoy día han sido vulnerados en algo en este tema del diésel.
0: Con 30 minutos, punto final a esta entrega informativa. Gracias por seguirnos. Nos vamos con el panorama del mundo con Radio Francia Internacional. Será hasta mañana. Gracias por su atención. Permiso.
2: Lunes 28 de septiembre, 4 de la tarde en París. Bienvenidas y bienvenidos al flash informativo de Radio Francia Internacional. En los controles nos acompaña Jérémy Pouget. Comenzamos ahora con el resumen de las noticias internacionales de la jornada.
3: Jessica Brumek.
2: Una multitud aplaudía y celebraba hace instantes el paso de León XIV, quien a bordo del Papamóvil recorrió las calles de la ciudad francesa de Metz hasta llegar a la catedral, donde concluye su visita de 4 días a Francia con una misa a la que también asiste en estos momentos el presidente francés, Emmanuel Macron. Más temprano, el sumo pontífice llamaba al diálogo y la paz en Europa y también a defender el multilateralismo en la jornada de mayor tinte político de su visita.
4: El derecho internacional y el multilateralismo subrayan la igualdad efectiva de los Estados en sus relaciones mutuas, constituyendo el mejor antídoto contra la voluntad de dominación que está en el origen de todo conflicto.
2: En Madrid, unas 600 personas acampan en Puerta del Sol en protesta por la crisis de la vivienda que ha tocado un punto de hartazgo entre los españoles luego de que Mari Carmen Abascal, una mujer de 87 años, se haya visto obligada a dejar su casa de toda la vida por el feroz aumento de los alquileres. Tras haberse impuesto con lo justo en las recientes elecciones en Suecia, la líder del Partido Socialdemócrata, Magdalena Andersson, anunció este lunes que no ha logrado formar un gobierno de coalición de izquierdas. Será ahora tarea del Parlamento encargárselo a otro jefe de partido. El humorista turco Deniz Göktaş es condenado a un poco más de 19 meses de prisión por haber insultado al presidente Recep Tayyip Erdogan y por otro delito también, pero la justicia ordenó su libertad condicional mientras se tramita la apelación, esto según informa la agencia France Press. En Tailandia, al menos 8 personas fallecieron en los últimos días y casi 2 millones se ven afectadas aún por las fuertes lluvias e inundaciones que azotan a casi una treintena de provincias, incluido Bangkok. La bolsa de Wall Street abre a la baja, siguiendo la tendencia de los mercados asiáticos afectados por la incertidumbre sobre las negociaciones entre Washington y Teherán sobre la guerra, que aún continúan en punto muerto. El barril de petróleo Brent se disparó este lunes más de un 3% en el comercio asiático. Y el mayor cohete jamás construido, Starship, alcanza la órbita terrestre por primera vez en su vuelo de prueba número 14. Hasta aquí la actualidad en RFI.
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